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1: Hola, hola, bienvenidos, ¿cómo están? A un nuevo episodio de Ya Oíste. Es un espacio, aquí vamos a abordar temas de salud con información clara y confiable. Este episodio, la verdad, lo había estado esperando con mucha emoción, porque es un tema que ha estado sonando últimamente en la radio, en las redes sociales, con nuestra familia, y vamos a hablar sobre el sarampión, una enfermedad que muchas personas ya consideraban del pasado y que nunca les iba a volver a pasar, pero ¿qué creen? Estamos retomando este tema. Y para poder hablar mejor sobre esto, nos acompaña nuestro querido doctor Jesús Manuel Rodríguez. ¿Cómo está, doctor?
4: Hola, ¿cómo estás? Muy bien, gracias.
1: Ah, pues yo contenta, la verdad. Aquí desde que empezamos a hablar un poquito antes de iniciar el podcast, yo ya estoy con un montón de preguntas, de dudas, y creo que los que nos están escuchando también. Así que vamos a empezar por lo básico, doctor. ¿Qué es el sarampión?
4: El sarampión es parte de un grupo de enfermedades que se llaman enfermedades febriles exantemáticas. Esto quiere decir que, como su nombre lo dice, preceden de fiebre y un exantema, o lo que conocemos como rash. Entonces, okay. Es causada, es una enfermedad de tipo viral.
1: Actualmente con el COVID podemos detectarlo con ciertas pruebas y ese todo tipo de situaciones, ¿no? Pero con el sarampión, en este caso, ¿qué se hace?
4: Muy bien. Depende de dónde, del tiempo en el que nos encontremos con la enfermedad. Existen de forma inicial, si estamos en la parte donde está el exantema, está la fiebre y tengamos esta sospecha, podemos ocupar un exudado que es un exudado faríngeo. Ocupamos las flemitas y se hace una prueba que se llama PCR, pero también en sangre. De hecho, justamente en sangre vemos la titulación y vemos si es o no un caso confirmado para sarampión.
1: Por ejemplo, ahí las personas lo primero que tienen que hacer sí o sí es ir con su médico, ¿no? O en este caso, mejor te aíslas. ¿Qué hacemos, doctor?
4: Muy bien. Mira, te voy a comentar algo que me gusta. Muchas veces es lo primero que le digo a mis pacientes. Lo primero que hay que tener en cuenta es que hay un periodo de transmisión que es bastante amplio, que va desde los 7 hasta los 21 días, y en promedio se dice que son de los 10 a los 12 días en promedio. Pero ¿qué es importante de tu pregunta? Yo creo que muchos ni siquiera... Esto que mencionas tú me parece extraordinario, porque me refiero a lo siguiente. Si vamos a sarampión, las personas piensan que son ronchas.
1: Exacto.
4: Y entonces, ¿lo contagioso son las ronchas? Y la realidad es que no. Lo contagioso, o realmente el mecanismo de transmisión de esta enfermedad, es justamente por vías respiratorias, porque realmente es el contexto. Ahora, muchos no lo asociamos de esta manera. De hecho, incluso es una pregunta frecuente. ¿Cómo se contagia? Y es lo que acabas de mencionar. Sería una cosa realmente majestuosa el hecho de decir cualquier persona que inicia con síntomas respiratorios ya se protege para tratar de evitarlo.
1: Claro.
4: Decirte que te quedas aislada en casa a lo mejor sería a veces hasta inviable, porque tenemos actividades, tienes que trabajar, tienen hijos, tienen actividades que le impide el que realmente te quedes en casa, que sí sería prudente el uso de un cubreboca, ¿no? Uh-huh.
1: Pero hay gente que no conoce cuáles son los síntomas que empieza, porque creo que va por etapas, ¿no?
4: Claro, existen tres etapas, que es el periodo prodrómico, una parte que se le llama el periodo exantemático y una parte que se llama de convalecencia. Pero ¿qué es lo realmente interesante? El prodrómico es el inicio de la fiebre y estos síntomas respiratorios. De hecho, antes del exantema se ve la fiebre y otras cosas como se le llama coriza. Coriza es escurrimiento nasal, estornudos, el conjuntivitis, que puede ser enrojecimiento a nivel de los ojitos, que podamos tener un poquito de lagrimeo excesivo o incluso tos, que puede aparecer en esos primeros días. Una ligera tos, de hecho, se describe como ya en el día 2-3 que se puede tener. Ya tenemos entonces la fiebre. Posteriormente, y se describe que como para el día 4, ya viene nuestra fase de la parte exantemática. Empiezan a aparecer las ronchitas o estas exantemas. ¿Qué características tiene? Que son maculopapulares, no tienen líquido. Eso es bien interesante. De hecho,
1: ¿son
4: existen diferentes? Sí, pueden ser como planitas que confluyen y hay espacios entre ellas, como si fueran islitas, digámoslo, pero no están llenas de líquido. Okay. ¿Por qué menciono esto? Porque justo, por ejemplo, en varicela, y si ya te dio varicela, ¿qué vemos? Están llenas de agüita, ¿no? Vesículas.
1: Una ampollita.
4: Ándale, ¿no? Justo. Y entonces lo que te pasa en sarampión es que solamente queda como la ronchita sin líquido adentro. Entonces nosotros ya esto le llamamos pápulas. Así es. Y bueno, vemos que entonces a partir del día 4, pero otra cosa que tenemos que saber, ¿de dónde empiezan? Empiezan de arriba para abajo.
1: ¿Dan comezón esas ronchitas?
4: Sí, llegan a describir que son pruriginosas. Aunque depende del contexto, ¿no?
1: Un tema que me parece interesante, cuando estaba investigando un poquito más sobre el tema, dice que es como una enfermedad más para niños, o sea, que les pasa más a los niños. Y, o sea, no, nadie esté exento, perdón, a que le suceda. Incluso como lo platicamos, o sea, aunque estés vacunado, pues puede ser el poquito porcentaje de la población que te toque. Pero ¿por qué lo catalogan mucho hacia los niños?
4: Bien, porque eso creo que sí sería un mito. Viene derivado de lo siguiente. Yo asumo que lo mencionan porque habitualmente es en niños donde se ve la varicela, el parvovirus B19 y estas enfermedades. La situación real es que en la Ciudad de México, tan solo de los casos que tenemos, el grupo más afectado ha sido desde los 25 hasta los 34 años, donde vemos que literalmente es donde está el grupo más afectado. O sea, no es ni siquiera en los niños, de hecho, es menor la tasa de incidencia que hemos presentado en comparación con este grupo. Entonces, sí sería como más un mito, porque la realidad es de que, insisto, el grupo más afectado en este momento en la Ciudad de México sí es de los 25 hasta los 34 años.
1: Y eso se debe, doctor, cerrando paréntesis de los niños, es un mito, pero hablando del sector que está viendo afectado, ¿eso a qué se debe hoy en día en México?
4: Si individualizaríamos los casos, en su mayoría han sido personas no vacunadas, en su mayoría.
1: Ay, no.
4: Pero ¿qué quiere decir también esto, no? En el grupo de la Ciudad de México que te mencionaba, ¿qué vemos en este grupo de edad? Que son las personas más activas o que se movilizan más.
1: Claro,
4: de hecho,
1: sí.
4: Pues bueno, esto tiene mucho que ver con la parte de que son personas activas laboralmente, de que las actividades en este grupo son más de, bueno, activan más la movilización.
1: Pero que van en el metro, que es más transporte público.
4: De hecho, sí. De hecho, es importante eso que mencionas, porque tan solo en la cadena de transmisión veíamos que, te mencionaba, son respiratorios. Yo estornudo y esas partículas con este virus, específicamente, varía dependiendo del tipo de virus, por el peso, por todo. Pero quedan suspendidas en el aire hasta por 2 horas.
1: Ay,
4: o sea, me refiero a... Es lo que te mencionaba. Si todos tuviéramos una buena educación y que desde el primer síntoma respiratorio, uso de cubrebocas, independientemente de la causa, y si ya tengo, me cambio de cubrebocas tricapa a un N95, que era lo que veíamos en COVID, buena higiene de manos, yo prevendría muchísimo.
1: Ay, la verdad es que estoy súper, hiper, mega picada con este tema, doctor. Yo sé que hay muchas cosas que, pues, no podemos abarcar en un solo episodio, pero me gustaría que antes de retirarnos, de despedirnos, nos dejara un mensaje final sobre todo este tema. Usted, como de lo que ha visto, lo que ha vivido.
4: Pues yo creo que el principal tema y la principal reflexión es ponernos a pensar que había sido un logro impresionante para este país porque tenemos uno de los mejores esquemas de vacunación. Es retomarlo, o sea, me refiero a incluso nosotros como hacernos conscientes de sí mismos y de las personas que están a nuestro alrededor. No le estamos haciendo un favor a nadie más que a nosotros mismos. Son como muestras de amor propio, autocuidado, el hecho de irnos a vacunar. Entonces, en definitiva, sí creo que sería una de las cosas que tenemos que aprovechar. Nuestro programa universal de vacunación, tenemos que aprovecharlo.
1: Súper,
4: o sea, vayamos viendo nuestro grupo de edad, pidamos nuestra cartilla, asesorémonos con el epidemiólogo, con el infectólogo, con el médico internista, con todas las especialidades y pues saquémosle provecho.
1: Yo encantada, doctor, de que nos haya acompañado el día de hoy. Espero que también usted se lo haya pasado muy bien. Muchas gracias por la compañía, por la información principalmente.
4: Pues gracias a ustedes por el espacio en realidad. Y yo creo que lo más importante de todo es, insisto, vacúnense.
1: Pues muchas gracias, Sister Lovers. Gracias a los que nos están escuchando del otro lado de la radio, de Spotify, donde ustedes nos estén acompañando. Gracias, muchas, muchas gracias. Vacúnense. Y gracias, doctor. Nos vemos en el siguiente episodio. Yo soy Génesis Sainz y fue un gusto estar con ustedes. Adiós.

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1: 3 minutos que nos separan ya de las 6 de la mañana. 3 minutos y las 6 de la mañana. Estamos a punto de comenzar este lunes 18 de mayo. Yo soy Grace Durán y ya estoy aquí en cabina, obviamente lista para empezar una nueva semana. Comenzar el lunes con la mejor actitud y, por supuesto, la mejor música.
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1: Arrancamos en unos minutos. Mientras, vámonos con este tema de Aitana. Esto es Superestrella.

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1: 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Son las 6 de la mañana, o un poquito más, pero lo importante es que te conectes en este momento con Grace Durán. Comenzamos.

Las 6:03. Good morning. Yeah. Buenos días, bebés. ¿Cómo andan? Oye, ya estoy aquí desde hace ratito en Cabina Naranja. Soy Grace Durán y estoy lista para comenzar una nueva semana, un nuevo día, una nueva oportunidad para ser feliz. Vamos a iniciar con toda la actitud, con el pie derecho, con la mano derecha. Obviamente con felicidad y positivismo. Arrancamos una nueva semana. Oye, qué calorcito se siente ya desde ahorita. ¿Será que hoy el día nos tiene preparado de esos calorones que hemos estado sufriendo las últimas semanas? 21 grados aquí en la ciudad de los 30 caballeros. Y la verdad es que ya se siente el calor desde ahorita, bebés. Así que si aún no sales de casa para ir al trabajo, para llevar a los niños a la escuela, en este momento ya prepárate con tu termo de agua bien fría, tus lentes de sol, tu gorra, tu bloqueador, porque va a ser bastante calor. Vamos a arrancar, repórtate ahora mismo 271-121-8225. 271-121-8225, repórtate. Quiero saber quiénes están ahí en sintonía a través de EXO-FM 91.3. Oye, y antes de arrancar con música, quiero desearte una semana llena de muchos éxitos, muchas cosas buenas. Que te vaya súper bien en esta semana, en tu trabajo, en tu negocio, en tu casa, en todos los ámbitos, bebés. Te deseo lo mejor esta semana. Vas a ver que será muy buena y, por supuesto, también que estés en sintonía de EXO 91.3. Que nos acompañes como cada día. Vámonos ahora sí con la primera rolita. Esto es Where is My Husband. Son las 6:05. 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
1: Seis de la mañana con 12 minutos. Yeah.

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Ya a las 6 de la mañana con 16 minutos. 6 con 16, bebé, que no se te haga tarde para ir a hacer tus actividades el día de hoy. Seguimos arrancando con buena música para ti. Continuando con los mejores éxitos a través de tu estación XFM 91.3. Vámonos con este tema, igual que un ángel, de Kali Uchis y Peso Pluma. Recuerda que puedes reportarte al 271-121-8225. 271-121-8225.

así estuvimos escuchando a Benson Boone con esa voz que definitivamente nos hace sentir cada palabra. Benson Boone con Beautiful Things. Gracias por seguir en sintonía esta mañana, acompañándonos con la mejor música y, por supuesto, la mejor energía. Espero que estés teniendo una excelente mañana, que ya tengas tu cafecito por ahí en mano o que estés por darte ese pequeño momento para recargar energía con un café, con un atolito, un chocolatito, algo que te guste a ti tomar temprano. Respira, sonríe y, por supuesto, sigue disfrutando de tu día, bebé, que esto apenas comienza. Que aquí continuamos con más música para acompañarte, alegrarte y ponerle ritmo a tus mañanas. No le cambies, vámonos con más música. Te dejo con La Bichota. Esto es Si Antes Te Hubiera Conocido, Karol G. Son las 6:26 en todas partes. 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
4: Nueva York.

qué buena rolita la de Nueva York. De esas canciones que de inmediato nos ponen de buenas, con ganas de bailar, cantar y simplemente gozar la vida como se debe. Porque a veces solo hace falta buena música para cambiarle el ritmo al día y llenarnos de energía. Así que sigue disfrutando con nosotros.

que vamos con más música para acompañarte durante toda la mañana. Y eso sí, que no se te haga tarde para tus actividades. Muévete, disfruta tu cafecito y arranca este día con toda la actitud. No le cambies, vámonos con más temas. Te dejo con Nicki Minaj y Doja Cat. Esto es Say So. Son las 6:37.

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0: 6 de la mañana con 55 minutos. Oye, en unos minutos te quedas aquí en AM Noticias de las Altas Montañas. Obviamente para que te mantengas bien informado con toda la información más importante de nuestra región y lo más relevante, obviamente, para comenzar tu día al tanto de todo. Recuerda que regresando a las 9 de la mañana continuamos contigo con más música, más buena vibra y la mejor compañía para seguir poniéndole ritmo a tu lunes. Te deseo que sigas teniendo una excelente mañana y sobre todo un excelente inicio de semana. Que venga cargado de cosas buenas, mucha energía y momentos bonitos. No le cambies, seguimos contigo en el 91.3.
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0: Muy buenos días y muchísimas gracias por acompañarnos. Ya es lunes 18 de mayo del año 2026 y le doy la bienvenida a AM Noticias de las Altas Montañas. Muchísimas gracias por sintonizar en este momento EXA a través del 91.3 de su radio. O bien, si esta mañana de lunes usted ya está sintonizando la mejor en el 92.1 de FM o la estación de EXA en el 102.1, le agradezco muchísimo su presencia. Y lo invito para que permanezca con nosotros durante las próximas dos horas en este recorrido por la información más importante que se ha generado en la zona centro del estado de Veracruz, la información estatal, nacional, internacional, deportes, espectáculos, el clima con el maestro Isidro Cano Luna y también la información en materia de seguridad. Esto y más le estaremos presentando en AM Noticias de las Altas Montañas. Yo soy Daniela García Guerrero y rápidamente le recuerdo el 271-259-0091, la línea directa que en este momento se habilita para recibir todas y cada una de las denuncias ciudadanas. Cuando son exactamente las 7 de la mañana con 2 minutos, quédese con nosotros, vamos a dar lectura a lo que publican los principales diarios de circulación nacional hoy lunes 18 de mayo en nuestra sección, las 8 columnas. Reforma va de presidente con cargo a Nuevo León. El Universal gasta Tribunal Electoral 22 millones de pesos en menú gourmet. Periódico Excelsior, Insunza niega entrega a Estados Unidos, se defenderá solo. La Jornada fabrica Estados Unidos día a día argumentos falsos para atacar a Cuba. Milenio, esta mañana de lunes, iniciando la semana, habla del desplazamiento por narcoviolencia. Cayó en un 36% en el último año. El Economista, incertidumbre por Irán y demanda de crudo impulsan otra vez los precios. Mientras tanto, Crónica. Aquí no mandan intereses extranjeros, afirma la presidenta Claudia Sheinbaum. La Razón. Seguros aumentan pólizas y acusan a la inflación médica y elevan desconfianza. El Financiero. Temen nuevos combates en Medio Oriente. Hoy lunes, el Heraldo de México. Aquí no mandan intereses extranjeros, señala la presidenta Claudia Sheinbaum. Diario Contrarréplica. Plantea experto que Temec sume al sureste. Mientras tanto, le informo esta mañana de lunes que el Sol de México determinarán validez de pruebas extranjeras. Esto la Suprema Corte. El Independiente investiga a Estados Unidos cuentas de los 32 gobernadores y sus familiares. 24 horas, negociaciones con Estados Unidos acorralan a Rocha Moya. Esto es lo que publican esta mañana los principales diarios de circulación nacional. Escuchábamos declaraciones de la presidenta Claudia Sheinbaum Pardo en relación a Estados Unidos. Ella mandó un fuerte mensaje desde Yucatán, en donde inauguró un hospital. La presidenta señaló que en nuestro país no mandan los intereses extranjeros. Desde Mérida, Yucatán, la presidenta envió un fuerte mensaje para quienes han apoyado al gobierno de Estados Unidos tras la solicitud de detención del gobernador con licencia de Sinaloa, Rubén Rocha Moya, a quienes les dijo que su gobierno no sirve a minorías privilegiadas, sino a la mayoría de las mexicanas y de los mexicanos. Asimismo, la presidenta defendió el movimiento de la Cuarta Transformación, asegurando que ya no son los tiempos de los privilegios, tampoco tiempos de corrupción y saqueo de nuestro país. Aquí ya no deciden unos cuantos, aquí no mandan intereses extranjeros ni grupos de poder económico, fueron palabras de la presidenta. México es una nación libre, independiente y soberana.
1: El pueblo es libre cuando sabe que su gobierno no sirve a minorías privilegiadas, sino a la mayoría de las mexicanas y mexicanos. Lo decimos claro, nada ni nadie va a detener la transformación de nuestra patria, porque este movimiento nació del pueblo, creció con el pueblo y gobierna para el pueblo. Ya no son los tiempos de privilegios, corrupción y saqueo de nuestro país. Aquí ya no deciden unos cuantos. Aquí no mandan intereses extranjeros ni grupos de poder económico. México es una nación libre, independiente y soberana. Y mientras exista esta unión entre pueblo y gobierno, mientras exista el compromiso con la justicia, la honestidad y la dignidad nacional, la transformación seguirá avanzando. Seguiremos construyendo escuelas, hospitales, caminos, universidades, nuevos derechos.
0: Y en este mismo tema tenemos información, y es que Enrique Insunza, soy un hombre verídico y de instituciones. Esto lo dio a conocer durante el fin de semana a través de su cuenta de X. Y es que el senador señaló que siempre ha servido a su estado y al país con rectitud, compromiso y honor. Rechazó firmemente, le informo, las imputaciones que formulan, en este caso, los algunos señalamientos que ha habido en su contra, los cuales consideró que carecen de todo sustento y así quedará demostrado en su momento. Es falso, dijo el senador, lo que se publica por medios de la derecha sobre contacto alguno con autoridades extranjeras. Tampoco tengo ni contrataré abogados. No hay razón para ello. Soy abogado de mí mismo y me basta mi, en este caso, probidad. Estoy en Sinaloa, mi tierra, de la que estoy orgulloso, con las mías y con los míos, con gente buena y honesta. Atenderé, si se me formula personal y puntualmente, cualquier requerimiento que me hagan las autoridades de mi país conforme a sus atribuciones constitucionales. Y es que, bueno, Enrique Insunza, hay que mencionar, es uno de los personajes que de los últimos días ha sido señalado por investigaciones que emprendió Estados Unidos hacia funcionarios mexicanos, específicamente de Sinaloa, por estar involucrados en algunos asuntos de narcotráfico. Así hay que mencionarlo. Se han iniciado investigaciones y en este caso el senador por el estado de Sinaloa señaló que se encuentra en nuestro país, que está en Sinaloa y que estará atento a los requerimientos legales que se hagan en su contra. Sin embargo, reitero que él permanecerá en nuestro país y sobre todo atento a las investigaciones. Son ya las 7:09 en AM Noticias de las Altas Montañas. 271-259-0091. Las denuncias ciudadanas que estamos ya recibiendo esta mañana, iniciando la semana en su espacio informativo. Tenemos información. Escuchemos a continuación el avance de las noticias que le estaré presentando durante los próximos minutos en esta emisión de AM Noticias de las Altas Montañas. En Veracruz, el Instituto Nacional Electoral llama a ciudadanos a no caer en manos de falsos gestores de trámites ante dicho instituto. El presidente del Consejo Mexicano de Comercio Exterior, Luis Gerardo Cárdenas, asegura que región sur-sureste del país se perfila como una de las regiones con mayor proyección para el crecimiento industrial. Del 21 de mayo al 1 de junio, Córdoba será sede de la Expo Mar 2026 de la Secretaría de Marina. Sobre oferta, desploma precios del chayote en la región centro, aseguran productores. Bloqueos carreteros aumentan hasta en un 20% gastos de operatividad de transportistas, afirma Valentín Romero, delegado de HA Motac. Cámara Nacional de la Industria de Restaurantes y Alimentos Condimentados reporta que tema económico ha provocado el cierre de al menos 20% de restaurantes en Orizaba. Le estaré informando más adelante que más de 100 motociclistas de Córdoba participaron en la sexta edición de la Rodada de Caballeros Gentiles. Buscan promover el cuidado de la salud física y también la salud mental en varones. En AM Noticias de las Altas Montañas tendremos la información, y es que economistas alertan por la desaceleración económica y advierten rezagos en la consolidación del T-MEC. Representantes de la Reserva de Rescate Animal África Biosu piden mayor promoción a este centro, que cuenta ya con más de 200 ejemplares de diversas especies de fauna silvestre. Y también tendré los detalles porque el Instituto Tecnológico de Orizaba impulsa el proyecto agrícola de plátano morado para fortalecer la economía regional. Esta y más información en AM Noticias de las Altas Montañas, hoy lunes 18 de mayo del año 2026, agradeciendo a quienes en este momento ya están conectados a través de la plataforma de Facebook en AM Noticias Digital de las Altas Montañas, en donde usted también puede tener interacción con nosotros, dejarnos sus comentarios, reaccionar y, por qué no, compartir esta transmisión en vivo y en directo desde la ciudad de Córdoba, Veracruz, para que usted también se mantenga informado con las noticias más importantes y relevantes que le estaré presentando en la emisión de este lunes. Mientras tanto, tenemos información mundial, las breves internacionales en este espacio de AM Noticias de las Altas Montañas.
2: Esto es lo más relevante ocurrido durante el fin de semana alrededor del mundo. Exige Estados Unidos a Irán la entrega de su uranio enriquecido. Estados Unidos exigió a Irán la entrega de su uranio altamente enriquecido, la limitación de su programa nuclear a una sola instalación activa y la renuncia a compensaciones por daños de guerra, como condiciones para avanzar a las negociaciones de paz. Despedir a Starbucks a 300 empleados en Estados Unidos. Starbucks anunció que despedirá a 300 empleados corporativos y cerrará algunas oficinas en Estados Unidos como parte de su proceso continuo de recuperación. La empresa señaló que ningún empleado de las cafeterías se verá afectado. Los recortes impactarán a trabajadores de áreas de apoyo como marketing, recursos humanos y gestión de la cadena de suministro. Atropellamiento múltiple deja 8 personas heridas en Italia. Al menos 8 personas han resultado heridas, 4 de ellas de gravedad, tras ser atropelladas por un vehículo que circulaba a gran velocidad por el centro de Modena, en el norte de Italia. El conductor fue detenido tras intentar huir, informaron autoridades locales. Declara la Organización Mundial de la Salud emergencia por brote de ébola en África. La Organización Mundial de la Salud, OMS, declaró este domingo una emergencia de salud pública de importancia internacional por el nuevo brote de ébola en la República Democrática del Congo y Ruanda, que ha causado hasta el momento 88 personas muertas. Oficializan segunda vuelta electoral en Perú. Tras oficializar los resultados electorales, la Autoridad Electoral de Perú confirmó la segunda ronda de votaciones entre Keiko Fujimori y Roberto Sánchez, quienes se enfrentarán el próximo 7 de junio para definir al próximo presidente de Perú.
0: De la mañana con 14 minutos. Vamos a ir a la pausa comercial, no sin antes recordarle 271-259-0091, la denuncia ciudadana en AM Noticias de las Altas Montañas. Quédese con nosotros, al volver tendremos la información más relevante que se ha generado en el estado de Veracruz.
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0: 7:17 NM Noticias de las Altas Montañas, lo más importante de la información nacional en el resumen que nos ha preparado nuestra compañera Liz Gómez.
1: Esta es la información más relevante acontecida en territorio nacional durante el fin de semana. Ninguna persona que no sea honesta puede esconderse bajo la transformación. Sheinbaum. La presidenta Claudia Sheinbaum dijo que ninguna persona que no sea honesta, que no sea honrada, puede esconderse bajo el halo de la transformación del pueblo de México, en referencia a los exfuncionarios del gobierno de Sinaloa que fueron detenidos en Estados Unidos por estar presuntamente ligados al crimen organizado. Desmantelan 5 laboratorios clandestinos en Sinaloa, Nayarit y Jalisco. Elementos de la Secretaría de Marina, la Secretaría de Seguridad y Protección Ciudadana y la Fiscalía General de la República desmantelaron 5 laboratorios clandestinos destinados a la producción de drogas sintéticas en los estados de Jalisco, Nayarit y Sinaloa. Uno de los hallazgos fue vinculado a Audias N, alias El Jardinero, detenido el pasado 27 de abril y considerado como posible sucesor de Nemesio Oseguera Cervantes, El Mencho, ex líder del cártel Jalisco, Nueva Generación. Senador Enrique Insunza niega contacto con autoridades de Estados Unidos tras acusaciones por narcotráfico. El senador de Morena, Enrique Insunza, negó haber establecido comunicación con autoridades de Estados Unidos luego de que departamentos de justicia de ese país lo señalaran a él, junto con otros 9 funcionarios mexicanos, entre los que se encuentra el gobernador con licencia Rubén Rocha Moya, de presuntos nexos con el crimen organizado. Hallan 15 vehículos blindados en bodega clandestina en Reynosa. La Fiscalía General de la República informó sobre el aseguramiento de 15 vehículos blindados, cartuchos útiles y otros automóviles durante el cateo realizado en una bodega ubicada en la colonia Campestre, en la ciudad de Reynosa. Colocan manta contra Rubén Rocha y Adán Augusto en Bernardo Quintana, Querétaro. Una manta con mensajes contra el gobernador de Sinaloa, Rubén Rocha Moya, y el senador Adán Augusto López Hernández fue colocada la mañana de este domingo en carriles centrales del Boulevard Bernardo Quintana, a la altura de Calzada Los Arcos, una de las principales vialidades de la capital queretana. Para M Noticias, Liz Gómez.

0: Tenemos información relacionada con la Universidad Veracruzana y sobre todo son buenas noticias para los aspirantes a esta máxima casa de estudios, y es que el rector de la UV, Martín Aguilar, informó que la institución proyecta aumentar su matrícula de casi 21,000 hasta 27,000 estudiantes con programas virtuales e híbridos. Esto es parte de una estrategia de expansión académica que también contempla nuevas extensiones universitarias en las regiones rurales de Veracruz. El académico señaló que actualmente existen al menos 3 solicitudes para instalar extensiones universitarias en regiones como Córdoba, Orizaba y Zongolica, también en la zona de Coatzacoalcos, Minatitlán, así como en Martínez de la Torre. Explicó que el objetivo es acercar opciones educativas a los estudiantes que enfrentan dificultades para trasladarse a otras ciudades. También indicó que tan solo en la región de Zongolica existen comunidades donde entre 300 y 400 jóvenes buscan acceder a estudios universitarios, pero deben movilizarse fuera de sus localidades para continuar su formación académica. Es por ello que la Universidad Veracruzana estará ampliando los espacios en algunas de las carreras y específicamente en este tipo de programas. Señaló que la UV también continúa ampliando espacios en carreras con alta demanda como es medicina, informática y estadística, aunque reconoció que aún resulta insuficiente para subir todas las solicitudes de ingreso. Este año se habilitaron 600 lugares adicionales para distribuirlos en distintas licenciaturas. En próximas semanas los aspirantes a la Universidad Veracruzana estarán presentando los exámenes de admisión. Se espera que la mayoría, en este caso, sobre todo en algunas regiones, tengan mayores oportunidades y facilidades para ingresar a la máxima casa de estudios en Veracruz, la cual sigue siendo una de las universidades de mayor demanda, no solo en el estado, sino en el país. En AM Noticias de las Altas Montañas son las 7:22 y le doy a conocer esta mañana que el Instituto Nacional Electoral llama a los ciudadanos a no caer en falsos gestores de trámites ante dicho instituto a cambio de remuneraciones. Tenemos los detalles a continuación.
1: Personal del Instituto Nacional Electoral, INE, hizo un llamado a la ciudadanía a que no acepten ayuda de personas ajenas al instituto que supuestamente prometen realizar trámites ante el instituto y así evitar caer en fraudes, ya que se conoce están solicitando un pago a cambio. Señaló Rogelio Maciel López, del Registro Federal de Electores, y quien exhortó a únicamente hacer uso de los canales oficiales con los que cuenta la dependencia, como es la página oficial INE.mx.
2: Queremos hacer mucho énfasis en la ciudadanía, en el mundo actual en el cual pues nos estamos desenvolviendo. Queremos mandar el mensaje de que los datos que están en la credencial para votar son muy valiosos. Estamos diciéndole a la ciudadanía la recomendación de que cuide su credencial, así como cuida la clave de su tarjeta de banco. Le queremos pedir que no entregue copias a desconocidos, que se asegure que en cualquier trámite donde entregue sus datos personales, que los mismos sean tratados con la debida privacidad. La seguridad pues empieza por nosotros mismos. Queremos también aprovechar, además de recomendarle a la ciudadanía que cuide su INE, que también revise que el propio INE esté vigente.
1: Dijo que los trámites solo se deben realizar a través de los canales oficiales y de esta forma proteger su economía, puesto que el instituto no hace ningún tipo de cobro. Asimismo, se protegen los datos personales, ya que están plasmados en la credencial para votar, y estos son vulnerables al entregar copias a desconocidos.
2: De la credencial, les vamos a recomendar mucho que no acepten ayuda de gestores externos. Protejan sus datos y su economía. Para más información, mejor usen nuestros canales oficiales. Visiten nuestra página oficial INE.mx o consulten nuestras redes sociales oficiales del Instituto Nacional Electoral.
1: En otro orden de ideas, Maciel López exhortó al ciudadano a revisar que su identificación esté vigente. De no ser así, que acudan a sus distintos módulos a renovarla, aprovechando que por el momento la afluencia es baja.
0: Integrantes del Consejo Mexicano del Comercio Exterior aseguran que la región sur-sureste del país se perfila como una de las grandes regiones con mayor proyección para el crecimiento industrial.
1: El sur-sureste de México se perfila como una de las regiones con mayor proyección para el crecimiento industrial y logístico del país. gracias al avance del corredor interoceánico y al incremento en el movimiento de mercancías de exportación e importación internacional. Señaló Luis Gerardo Cárdenas Hernández, presidente del Consejo Mexicano de Comercio Exterior, COMCE.
3: Avanzando, por ejemplo, en el corredor interoceánico ya hay una compañía transportista de autos que ya ha usado dos veces el corredor interoceánico, o sea, como éxito. Entonces creo que por ahí va a haber inversiones que van a seguir llegando de ese tipo, a lo mejor en los CODEVIS, que son parte de lo que promueve el gobierno federal, con apoyo de los gobiernos estatales y en particular los que son el estado de Veracruz, para que sigan con inversiones. Yo creo que se va a desarrollar.
4: ¿Y en el puerto de Coatzá se contempla?
3: Sí, de hecho la Cipona ha tenido inversiones allá en el puerto.
1: El representante empresarial destacó que esta zona ha comenzado a captar el interés de inversionistas debido a sus ventajas estratégicas, entre ellas la disponibilidad de tierra para nuevos proyectos, infraestructura en desarrollo y mano de obra especializada. Indicó que actualmente el corredor interoceánico ya es utilizado por una empresa del sector automotriz, lo que demuestra el potencial operativo y comercial de esta plataforma logística que conecta el Océano Pacífico con el Atlántico. Cárdenas Hernández afirmó que el sur-sureste cuenta con condiciones favorables que lo colocan por encima de otras regiones del país en materia de oportunidades de crecimiento económico.
3: Igual que otros puertos del sur-sureste de México, han tenido inversiones para mejorar la infraestructura y eso pues obviamente beneficia al comercio internacional, sea de exportación o de importación.
5: ¿Ustedes ven positivo estas inversiones entonces?
3: Claro, claro, claro. Yo creo que el sur-sureste de México tiene mucho, mucho que dar. Tiene potencial, tiene tierras, tiene energía, tiene capital humano, que es muy importante, más que inclusive otros estados de la República. Entonces yo creo que el focalizar el desarrollo del sur-sureste de México es muy, muy importante y yo creo que va a ser un buen aliciente para las inversiones hacia esa región de México, sur-sureste y particularmente el estado de Veracruz.
1: Asimismo, resaltó que el proyecto avanza de manera significativa, debido a que ya existe conectividad terrestre entre ambos litorales, situación que comienza a generar nuevas dinámicas comerciales y de desarrollo económico en la zona.
0: El segundo corte comercial en AM Noticias de las Altas Montañas. Regresamos.
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0: Regreso cuando son las 7:31. Le doy a conocer que la Secretaría de Marina estará montando una exhibición en la ciudad de Córdoba. Será del 21 de mayo al 1 de junio. Se trata de la Expo Mar 2026. Tendrá como sede las instalaciones de la Arena Córdoba.
15: Será del 21 de mayo al 1 de junio que en Córdoba sea sede de la Expo Mar 2026 y la cual estará a cargo de la Secretaría Marina Armada de México, misma que tendrá por objetivo que la ciudadanía en general se acerque y conozca todo lo relacionado a la cultura naval. Luis Ángel Vargas Miranda, director de Protección Ciudadana y Seguridad, informó que se contempla el arribo de aproximadamente 150 elementos de la Secretaría más binomios caninos.
16: La Secretaría de Marina optó por traer la Expomar completa, donde van a traer todos los escenarios y todos los artículos de Marina que presentan en cada una de las exposiciones a nivel nacional. Entonces, pues va a ser un evento grande, va a ser un evento muy bonito y yo creo que vale la pena que esta difusión la podamos hacer llegar a todos los municipios de Veracruz para que nos puedan acompañar pues aquí en la Casa de Córdoba para ellos.
15: A lo largo de estos 11 días se realizarán exhibiciones de vehículos tácticos, embarcaciones, uniformes y equipamientos que son utilizados por elementos de la Marina en sus diferentes operaciones y áreas. Esto además de demostraciones de primeros auxilios, así como atención médica preventiva y demostraciones de las acciones de los binomios caninos. Todo esto complementado con exposiciones fotográficas y material relacionado con la historia de la Secretaría de Marina.
16: Va a haber un módulo de atención ciudadana para orientación e información a la población con los programas y servicios que tiene la Secretaría de Marina, Armada de México. Y vamos a gestionar, también tener un área gastronómica y comercial para que ahí se puedan instalar espacios para venta de souvenir y artículos navales para pues, tener un acercamiento también hacia la sociedad. Todos estos programas que se llevan a todos los estados están diseñados para tener un acercamiento, como bien lo comentamos, hacia los niños jóvenes y la familia, en este caso pues la familia veracruzana. Cabe señalar que estos están, no siempre son los mismos en cada uno de los estados, puesto que la logística que se maneja desde la Ciudad de México, pues determinará mucho el tamaño y la magnitud de cada uno de estas exposiciones.
15: Esta Expomar será instalada en el Complejo Deportivo Mexicano y la Arena Córdoba con acceso gratuito a partir de las 9 de la mañana y hasta las 6 de la tarde. Informó para M Noticias, Celia Díaz.
0: En Iztaccoquitlán y en otras regiones aledañas a Orizaba hay inquietud por parte de los productores de chayote y es que señalan que se han desplomado durante los últimos días los precios de este producto. Los mismos productores de chayote señalan que hay una sobreoferta. La información es de Ami Enríquez.
17: Productores de chayote atraviesan una temporada complicada debido a la caída de los precios provocada por la sobreoferta en el mercado, situación que ha reducido a las ganancias al mínimo e incluso obligado a disminuir labores de mantenimiento y empleo en las huertas. Así lo dio a conocer Ignacio Herrera López, productor de chayote, quien explicó que las condiciones climáticas han favorecido a la producción gracias a las lluvias y la presencia de sol, lo que ha permitido buenas cosechas. Sin embargo, la abundancia del producto ha generado un desplome en el precio. Actualmente, la reja de chayote se comercializa entre 80 y 100 pesos, monto que señaló apenas alcanza para cubrir los costos de producción.
18: Pues como sea, ha habido, pero también han caído unos buenos chubascos y de alguna manera pues la planta ahorita es agua y sol y produce bien. El tema es que hay mucho producto en el mercado y están baratos, entonces ha sido un año difícil. El precio que fluctúa son 100 pesos, es casi el precio de, ¿cómo le llamamos a esto? Lo que te cuesta producirlo. Y ahorita no hay ganancia más que la generación del empleo y también se está cortando a gente porque pues ya no da para darle mantenimiento. En este momento la planta no se le da al 100%, ahí va uno.
17: Indicó que los productores se encuentran aproximadamente a la mitad de la temporada de cosecha y pese a que aún no se han presentado afectaciones severas por plagas gracias a una mayor prevención y uso de insumos agrícolas, los bajos precios impiden invertir lo necesario para mantener las plantaciones al 100%.
18: Pues yo creo que arriba de 150 pesos, 200 es para sacar cuando menos para volver a sembrar para el año que entra.
19: Ok, y de manera...
18: En estos precios es un poquito difícil. Pues es que se juntan ahorita con estas lluvias y todo. Se juntan las tres zonas de cultivo. Actopan que va saliendo. Y nosotros que vamos por mitad y la zona de Coscomatepec, que es muy fuerte. Eso infiere en que el mercado pues se llene. Las bodegas en las centrales de abasto están llenas y eso...
17: Añadió que aunque las condiciones climáticas han sido favorables y mantienen una buena producción, también existen factores externos que podrían estar influyendo en la comercialización, particularmente las condiciones del mercado y la situación comercial con Estados Unidos, lo que estaría complicando la colocación del producto para algunos exportadores. Mientras tanto, los productores continúan enfrentando una temporada de abundante cosecha, pero con ingresos limitados y pocas posibilidades de recuperación económica. Para AM Noticias, informó Ami Enríquez.
0: Noticias, tenemos información y es que bloques carreteros aumentan hasta en un 20% los gastos de operatividad de los transportistas. Esto lo señalan integrantes de la

0: organización, al igual que otras, han pugnado durante las últimas semanas sobre las situaciones, han presentado y sobre todo denunciado los problemas que enfrentan en las principales carreteras de Veracruz y del país en temas de inseguridad, también en algunos otros asuntos que ellos consideran les están golpeando de forma económica, pero en este caso la operatividad de los transportistas se ha visto afectada. Celia Díaz García.
1: Hasta un 20% aumenta el gasto de transportistas a causa de los bloqueos carreteros, esto debido a las horas que se encuentran varados sobre la carretera. Y entre más horas estén, más pérdidas registran, señaló Valentín Romero Trujillo, delegado estatal de la AMOTAC, y quien dijo que son las cargas de productos perecederos las más afectadas.
2: No, pues es que sí nos perjudican, o sea, son que pierdes un día. Y la verdad, pues sí, lo que es percedero, pues hay ocasiones que se echan a perder, ¿no? Se nos incrementa un 15 o 20% más, ¿por qué? Porque está consumiendo diésel y eso es lo que se gasta más el termo.
1: A esto se le suma el tema de la inseguridad, ya que continúan demandando a las autoridades este apoyo para reforzar la seguridad carretera, puesto que se ha convertido en un punto preocupante a nivel nacional, por lo que llamó a que los tres niveles de gobierno sumen esfuerzos, ya que actualmente, dijo, es un problema que no es exclusivo de un solo estado, sino de todo el país.
2: Mira, yo creo que ahorita ya no tenemos puntos específicos. Yo creo que esto ya es a nivel nacional y por eso le estamos pidiendo a los tres niveles de gobierno más coordinación entre las autoridades y pues que trabajen en conjunto y exigiéndole y pidiéndole al gobierno federal pues más seguridad en carreteras, que es lo que hace falta. Pues ahora llevamos más o menos, si hemos tenido igual por ahí algunos robos, pero sí nos está bajando mucho, pero digo, yo creo que es muy importante seguir pidiéndole ahí al gobierno, pues que ponga más seguridad, porque esto le afecta al sector transporte y también a la ciudadanía en general.
1: El delegado de la AMOTAC reconoció que han sido diversos los factores que están impactando a este sector en lo que va del año, ya que también las condiciones carreteras son otro grave problema al que están enfrentando, puesto que sus unidades son dañadas y también tienen que aplicar gastos en la reparación de las mismas. Informó para M Noticias, Celia Díaz.
0: Los constantes aumentos a los productos de la canasta básica ya repercuten en la industria restaurantera y gastronómica de la región centro, específicamente en el municipio de Orizaba, en donde los restauranteros señalan que durante las últimas semanas ha habido el cierre de al menos el 20% de comercios de este giro, precisamente por la situación económica. Hay productos de la canasta básica, lo hemos mencionado en ANM Noticias de las Altas Montañas, uno de ellos es el jitomate, cuyos precios andan por los cielos. Esto está afectando a la industria restaurantera.
3: El encarecimiento de las rentas, los suministros y los productos de la canasta básica han colocado al sector restaurantero de Orizaba en una situación crítica, provocando que cerca del 20% de los establecimientos hayan cerrado sus puertas en los últimos meses, principalmente pequeños y medianos negocios. La presidenta de la Canirac Orizaba, María Pérez Carrera, advirtió que los constantes incrementos en los costos de operación han complicado la permanencia de muchos comercios, que además se enfrentan presiones derivadas del aumento salarial y las reformas laborales.
4: Yo creo que sí estamos hablando de un 20% que hayan tenido que bajar sus cortinas, pero también hay muchos que están abriendo. Entonces aquí también lo que se trata es de tratar de apoyar, darle las fortalezas para que ellos puedan sostenerse y puedan salir adelante.
5: ¿Este 20 por qué ha cerrado?
4: Son temas, aumento de rentas, aumento de suministros, aumento de salarios, son muchas cosas que en este momento están de alguna manera formando parte de las dificultades que se están llevando.
3: Indicó que el panorama económico, tanto nacional como internacional, también ha influido en la desaceleración del consumo y en las dificultades que enfrentan los empresarios para sostener sus operaciones. Pese a ello, comentó que algunos negocios continúan apostando por mantenerse activos, realizando ajustes moderados en sus menús y fortaleciendo estrategias para atraer clientes, especialmente durante temporadas turísticas. Sobre las ventas registradas durante el 10 de mayo, reconoció que hubo un movimiento importante en Orizaba. Sin embargo, los resultados quedaron por debajo de las expectativas que tenía el sector restaurantero.
4: Bueno, pues bien sabemos que el año

0: un poco difícil en el tema de la economía. Sabemos que el tema de guerra, a pesar de que no está cerca, sabemos que nos afecta en el tema de los suministros. Y pues con todos estos cambios gubernamentales acerca de las jornadas laborales, el aumento de salarios, pues todo eso de alguna manera impacta de fuerte manera al pequeño y al mediano empresario. Pero pues sin duda podemos seguir trabajando para poder potencializar a todas nuestras empresas para que en el caso de Orizaba nos siga favoreciendo lo que es el turismo.
1: Finalmente señaló que los restauranteros ya trabajan en estrategias rumbo a la temporada vacacional de verano, confiando en que la llegada de turistas permita mejorar las ventas y aliviar parcialmente la complicada situación económica que atraviesa el sector. Para AM Noticias, informó Amy Enríquez.
2: Y en la zona centro, no solo los giros que están relacionados con la industria restaurantera se han visto afectados por el incremento de los productos de la canasta básica, sino también por lo que consideran algunas tarifas en Comisión Federal de Electricidad y algunos otros insumos, y esto está afectando a muchos, muchos negocios, tanto de Córdoba como de la región de Orizaba, en la información que nos compartía nuestra compañera Amy Enríquez. Aquí en la ciudad de Córdoba, durante los últimos días, hemos visto el cierre de varios negocios históricos o icónicos en esta ciudad de Córdoba, Veracruz. Algunos han cerrado definitivamente sus cortinas, otros han decidido reducir los espacios, irse a lugares más pequeños para obviamente reducir también el costo de lo que es energía eléctrica y de algunos otros servicios e insumos, porque la situación pues se considera prácticamente imposible para ellos de sostenerse. Espera que en el transcurso de este año haya otros cambios importantes en los negocios establecidos de Córdoba y la región, tomando en cuenta la situación económica. Vamos a ir a la pausa comercial en AM Noticias de las Altas Montañas. Son exactamente las 7:45. Le quiero mencionar el 271-259-0091. Es el número para las denuncias ciudadanas. Si usted tiene alguna inquietud, quiere hacer pública alguna denuncia, algún comentario, nos escucha en la ciudad de Córdoba o en cualquier otro municipio de la región centro del estado de Veracruz, este espacio informativo es de usted y para usted. 271-259-0091. Volvemos.
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0: En AM Noticias de las Altas Montañas, les recuerdo que transmitimos completamente en vivo y en directo a través de las frecuencias de EXA en el 91.3 de FM, la mejor 92.1, y un saludo a la audiencia de Globo en el 102.1 de su radio. Envío un saludo muy especial esta mañana hasta la zona de Cotaztla, en donde nos escuchan, sintonizan AM Noticias de las Altas Montañas, y ellos se conectan a través de la plataforma de Facebook en AM Noticias Digital de las Altas Montañas, y también nos mencionan que nos escuchan en las estaciones específicamente de EXA en el 91.3. Hasta allá llegan estas frecuencias. Enviamos un saludo muy especial a todas las comunidades que son parte también de Cotaztla, en la zona también de Medellín y en otras zonas que convergen y que son parte de aquella región del estado de Veracruz. Muchísimas gracias por acompañarnos a través de AM Noticias de las Altas Montañas. 271-259-0091. Más de 100 motociclistas de esta ciudad participan en la sexta edición de la Rodada de Caballeros Gentiles, misma que busca sensibilizar sobre el cuidado de la salud física y mental, en este caso de los varones. La información, Celia Díaz García.
1: Aproximadamente 60 motociclistas de la ciudad y la región participaron en la rodada denominada Caballeros Distinguidos, y la cual tuvo como objetivo rodar por la salud masculina, especialmente por la prevención del cáncer de próstata y la salud mental del varón. A decir de Gerardo de Velasco, organizador del evento, es indispensable generar conciencia sobre el cuidado de la salud masculina, puesto que es un sector más reservado.
2: A partir de esa simple idea, el DGR se ha convertido en un movimiento global que ha recaudado a la fecha más de 65 millones de dólares estadounidenses para la salud masculina. Cada uno de los motociclistas presentes hoy forma parte de esta historia. Ustedes son parte importantísima de esta historia internacional. Nuestra misión, la de todos nosotros, es dar visibilidad a las motocicletas, la moda y los ideales de Distinguished Gentleman Ride, demostrando al mundo que estos elegantes motociclistas aquí presentes no causan problemas en las calles, ¿verdad? Ajá. Sino que quedan juntos y ruedan para recaudar fotos y concientizar sobre una causa realmente importante.
1: A decir del organizador, a lo largo de estos años se ha logrado una captación de más de 65 millones de dólares estadounidenses en beneficio de investigaciones del cáncer de próstata. Esto ayudará a poner también en marcha programas vitales, mientras que en la rodada de este domingo se logró captar aproximadamente 10 mil pesos.
2: Todos ustedes están conectados con esta causa y sus esfuerzos de recaudación de fondos ayudarán a poner en marcha programas vitales, es decir, de vida o muerte. Por ello quiero dedicar un momento a reconocer sus increíbles esfuerzos de recaudación de fondos hasta hoy. Nuestra ruta está formada hoy por más de 50 motociclistas distinguidos y dos o tres acompañantes que vienen con nosotros, y realmente para nosotros es muy lindo estar con ustedes. Hemos recaudado en nuestra rodada poquito más de 550 dólares americanos, es decir, como unos 10 mil pesos entre todos nosotros, para la investigación del cáncer de próstata y la salud mental masculina. En nombre de nuestra organización benéfica asociada, Movember, deben sentirse enormemente orgullosos por ello. Rueden hoy con la frente en alto, sabiendo que han salvado vidas.
1: Durante esta rodada, integrantes de Caballeros Distinguidos salieron del Parque 21 de Mayo y recorrieron los municipios vecinos de Fortín y Orizaba, en donde concluyó este recorrido, mediante el cual también se buscó dar visibilidad a las motocicletas, la moda y los ideales de quienes integran los Caballeros Distinguidos de Córdoba. Informó para AM Noticias, Celia Díaz.
0: especialistas en economía hablan sobre el tema del tratado de México y Estados Unidos con Canadá. Señalan que la situación económica es complicada y se alerta por la desaceleración económica en nuestro país. ¿Pudiera haber rezagos en la consolidación del T-MEC?
3: La economía mexicana atraviesa un periodo de desaceleración que comienza a reflejarse en sectores clave para el crecimiento del país. Justo en un momento en el que debería impulsarse una mayor integración comercial y aduanera con Estados Unidos y Canadá para fortalecer el Tratado México-Estados Unidos-Canadá, advirtió el economista Jorge Moreno. El especialista señaló que el panorama económico nacional muestra señales de estancamiento y pérdida de dinamismo, situación que impacta tanto el mercado interno como el intercambio comercial internacional.
4: Creo que deberíamos de estar discutiendo otras cosas. Viene el T-MEC. O sea, fíjate también, estamos hablando de una revisión, ¿no? Cuando deberíamos de estar hablando de la integración de las aduanas para pasar realmente a un libre comercio. O sea, estamos 20 años atrasados. O sea, ahorita, después del Telecán, deberíamos estar hablando que este T-MEC tendría que buscar la integración como tal de las aduanas para realmente consolidar este libre comercio.
3: El economista agregó que uno de los datos que más preocupa es la contracción del Producto Interno Bruto durante el primer trimestre de 2026, la cual se ubicó en 0.7%, mostrando afectaciones de diversos sectores productivos.
4: Entonces, lo que estamos viendo es que basado en el índice del 2018, o sea, tomando como referencia el 100, 6 años después, estamos 104.7% arriba, donde tenemos una variación mensual para febrero del 0.1% y en el anual comparado con el 25, la economía está caída en el 0.3%. Ahora, estoy hablando del indicador global de la actividad económica, el Producto Interno Bruto, que también ya salió, marca una contracción ya para el primer trimestre del país en el 0.7, ¿no? Entonces, estamos hablando de una caída del 0.7 de la economía.
3: Entre las áreas con mayores afectaciones destacó el comercio mayorista, cuya desaceleración repercute directamente en exportaciones y cadenas de distribución. También indicó que servicios vinculados al apoyo empresarial, manejo de residuos y otras actividades comienzan a resentir la baja en el ritmo económico. Moreno advirtió que este escenario podría extender sus efectos hacia el empleo, el consumo y la inversión, reduciendo la capacidad de compra de las familias mexicanas y complicando la recuperación económica. El especialista insistió en que México requiere fortalecer su estrategia económica y aprovechar de mejor manera el potencial del T-MEC para generar crecimiento sostenido y competitividad. Para AM Noticias, informó Ami Enríquez.
0: 271-259-0091, las denuncias ciudadanas que ya estamos recibiendo esta mañana en AM Noticias de las Altas Montañas. Es momento de enlazarnos hasta la zona cafetalera con nuestro compañero Miguel Olvera, quien saludo en la línea telefónica.
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0: Día, un saludo para ti y quiero enviar un saludo a toda la zona de Coscomatepec, de Huatusco, también a Tomatlán, a Chocamán y a todos aquellos municipios en donde esta mañana nos sintonizan a través de las frecuencias de radiocomunicaciones de las Altas Montañas. Un saludo iniciando la semana y allá también se genera muchísima información, la cual tú nos compartes. Adelante.
6: Muy buenos días, Daniela, y muy buenos días a todo el auditorio de AM Noticias de las Altas Montañas. Excelente lunes, inicio de semana, y como bien lo comentas, pues ha habido mucha información, sobre todo mucho trabajo en lo que se refiere al combate contra la venta de sustancias nocivas en la región. Y es que la Policía Ministerial de Huatusco capturó en la colonia Xocotla de la ciudad de Huatusco a una mujer de nombre Maribel R. Esto después de que pues se realizara un cateo en un inmueble que ya estaba identificado por las autoridades como un punto de venta de sustancias tóxicas. Cabe destacar que trascendió que una persona más, un hombre del sexo masculino, pues habría evadido el cerco policiaco y se habría dado a la fuga. Esta persona pues que mantiene una relación sentimental con Maribel R. y que ya es buscado por las autoridades. En el caso de Maribel, pues ya fue enviada al penal de la toma, mientras que pues serán las próximas horas que se determine su situación legal. Mientras que la misma policía ministerial, pero en el municipio de Tlaltetela, capturó a Giovanni N. cuando pues también implementaron un operativo contra la venta de sustancias ilegales. Este individuo quedó a disposición de la Fiscalía de Huatusco y también pues ya fue trasladado al penal de la toma para que pues se continúe el proceso en su contra por delitos contra la salud y contra las instituciones de seguridad pública. También comentarte que en el municipio de Coscomatepec se originó una fuerte movilización policíaca la mañana de ayer, y es que pues se reportó el robo de un taxi, el número 47, un Nissan Versa de modelo reciente, que el conductor pues alegó que había sido hurtado a la altura del parque recreativo de este municipio. A través de las redes sociales se difundió la fotografía de esta unidad concesionada, mientras que la policía municipal activó un fuerte operativo dentro y fuera del municipio pues para cerrarle la puerta a los robautos, resultando que pues este vehículo fue encontrado apenas unas cuadras lejos de donde estaba el parque recreativo. Fue encontrado en el barrio Ixtiuca. Ahí la policía municipal se entrevistó con el ruletero, trascendiendo que pues el conductor se encontraba en estado inconveniente y no se acordaba dónde había dejado estacionado el vehículo, por lo que pues ya se hizo la amonestación respectiva al individuo, ya que pues activó los protocolos de seguridad y además alertó a sus mismos compañeros cuando pues en realidad no se trató de un robo, sino que simplemente pues se le olvidó dónde dejó estacionado su taxi. Y finalmente comentarte que en el municipio de Comapa un motociclista resultó lesionado, esto después de que pues al conducir a exceso de velocidad sobre la carretera que va de El Capricho a Soledad de Doblado, tomó una curva a exceso de velocidad a la altura de la localidad de 3 de Mayo, provocando que se saliera de la carpeta asfáltica, quedando tendido en medio del monte, donde pues fue atendido por personal de Protección Civil, así como la Policía Municipal de Comapa. Este conductor fue llevado al Hospital Doctor Darío Méndez Lima de Huatusco, donde por fortuna, pues después de realizar diversos estudios, se descartó que tuviera alguna lesión que ponga en riesgo su vida. Pero pues comentarte como siempre que pues afortunadamente continúa la irresponsabilidad de los motociclistas. En este caso no chocó con nadie, simplemente derrapó ese motociclista porque pues iba a exceso de velocidad, tomó una curva y perdió el control de su automotor. Es el reporte que tenemos de fin de semana y arrancando semana desde la zona cafetalera de Huatusco, Daniela.
0: Gracias, Miguel, gracias por todos estos datos y reportes que nos compartes, tomando en cuenta que efectivamente estamos arrancando la semana y que estarás dando cobertura y haciendo tus recorridos en todos aquellos municipios que forman parte de la zona cafetalera del estado de Veracruz.
6: Claro que sí, pues estaremos informándoles mañana también a primera hora lo que se vaya generando durante esta jornada, y por supuesto en caso de haber alguna novedad importante, pues también se las daremos a conocer para compartir las plataformas digitales de AM Noticias, Daniela.
0: A ver si coincidimos allá por Coscomatepec, hoy lunes de mercadito.
6: Así es, lunes de plaza, más de 1,000 comerciantes que se ponen por ahí. También hay que extremar precauciones los compañeros que, pues, nuestros radioescuchas que circulan sobre la carretera federal Fortín con Anejos, ya que así pues es. La circulación, el congestionamiento va a estar un poco pesadito por
0: como ser cada precisamente lunes.
6: Como bien lo comentas, lunes de plaza.
0: Así es, y es que bajan muchísimos comerciantes de todos los alrededores e inmediaciones ahí a comercializar sus productos, obviamente, pero también mencionábamos con nuestro compañero Miguel, que todavía prevalece el famoso trueque en aquella región de Coscomatepec.
6: Así es, desde productos básicos, así también como animales, ganado. Menor, más pequeño, pero pues sí, la gente también lleva no solamente productos, por ejemplo, chayote, papa, frijol, sino también herramientas, lo que es pues martillos, palas, picos, como te comento también algunos productos de consumo que pues los mismos productores llevan. No hay el dinero suficiente quizás para comercializarlos, pero sí para intercambiarlos por otros productos que por supuesto pues equivalen al valor de eso, y que es una de las prácticas más antiguas así que es. Hay pues no solamente en la región sino a nivel nacional, que todavía se mantienen vivas en Coscomatepec los lunes de plaza, que es el trueque, Daniela.
0: Vamos a andar allá por Coscomatepec. Un saludo a nuestros amigos de Cosco, gracias a ti, Miguel. Nos vamos a la pausa, regresamos.
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0: 8:06. Continuamos en AM Noticias de las Altas Montañas. La información del clima con el maestro Isidro Cano.
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0: Maestro, muy buenos días en AM Noticias de las Altas Montañas. La información completa y detallada respecto al clima, con usted, obviamente, lo escuchamos.
3: ¿Qué tal? Muy buenos días, mi estimada Daniela. Me da mucho gusto saludarle. Un abrazo a la distancia y un afectuoso saludo a todos quienes nos escuchan a través de AM Noticias, región de las Altas Montañas en el estado de Veracruz, en este inicio de semana, ya lunes 18 de mayo, con condiciones que van a ser muy calurosas, bochornosas más bien, toda esta semana. Temperaturas que van a superar y con mucho los 30 grados centígrados en la zona de Córdoba, la zona de Fortín, pero también hacia la zona de Orizaba, la zona de Huatusco, en Coscomatepec, temperaturas alcanzando 29, 30, 31 grados centígrados. Todos estos días, me estoy refiriendo desde hoy y hasta el domingo, a Mazatlán de los Reyes, hoy con una temperatura en 33 grados centígrados. Pero aquí viene la otra condición. Es tan intenso el calentamiento que por ahí de las 10, 11 de la mañana está presentando la Sierra Madre Oriental, que ya para la 1, 2 de la tarde ese vapor de agua que es forzado a subir se condensa, se convierte en gotas de agua y da lugar a nubes de desarrollo vertical que precipitan en el transcurso de la tarde e inclusive precipitan con tormentas eléctricas. Así que hay que estar atentos, muy pendientes, son días con mucha variable. En la mañana, al mediodía, usted se puede confiar y salir con un cielo despejado y con calor, con bochorno, con calima en el horizonte, pero si lo sorprende la tarde fuera del hogar y sobre todo la noche, se va a encontrar con que está lloviendo, con que hay tormenta eléctrica, con que empezó a descender la temperatura de manera muy gradual. Ya no son los descensos termométricos invernales, pero de cualquier manera eso puede traer afectaciones. Y todo esto es ocasionado por un extenso e intenso canal de baja presión atmosférica que ahora nos muestra dos mínimos valores de presión. Uno está en la región central de la Unión Americana, el otro está en el centro de nuestro país. Y entre ambos son los encargados de reforzar este flujo de aire marítimo tropical. Viene tanto del Golfo de México, en el Atlántico, como del Golfo de Tehuantepec, en el Pacífico Oriental, y es muy persistente su efecto. Sin embargo, por ahí del miércoles, jueves, estaríamos recibiendo un aporte de aire boreal, es decir, aire no tan cálido que estará bajando desde el norte y centro de los Estados Unidos, que vendrá detrás, vendrá siguiendo a un sistema frontal, una línea frontal que no se le ven condiciones para ingresar al Golfo de México, pero de cualquier manera, al deslizarse este aire relativamente frío sobre los estados de Tamaulipas y de Veracruz, se irían encontrando, irían chocando con toda la humedad que está concentrada, y por ello estamos previendo que venga a reforzar las precipitaciones, las tormentas eléctricas, y no descarto algunas granizadas en las tardes, al inicio de las noches por venir, en el transcurso de la semana. Hoy la temperatura máxima en la zona de Córdoba, la zona de Fortín, 28 grados centígrados. Están en 26 grados en estos momentos, ya con una sensación térmica en 28 grados centígrados. El cielo está despejado, pero ya por ahí de la 1 de la tarde van a tener 33 grados centígrados, con una sensación térmica en 35 grados, despejado a medio nublado durante la mañana, al mediodía, en la tarde. Sin embargo, ya se prevén aumentos de nublados con lluvias y tormentas eléctricas por allí de las 5 o 6 de la tarde en adelante, los vientos moderados del este. En la zona de Orizaba hay 21 grados, está despejado. En Huatusco y en Coscomatepec hay 22 grados, está despejado. En Amatlán de los Reyes ya hay 26 grados, está despejado. Las máximas en Orizaba, en Huatusco, en Coscomatepec para hoy 29 grados, despejado a medio nublado durante la mañana al mediodía. En la tarde y noche va a llover, tanto en Orizaba como en Huatusco, como en Coscomatepec, lluvias que estarán asociadas a las tormentas eléctricas, y también para Amatlán de los Reyes, aunque alcancen 33 grados al mediodía y el cielo esté despejado, parcialmente nublado, e inclusive hasta el mediodía siga igual, ya durante la tarde aumentarán los nublados con lluvias, tormentas eléctricas, y en la noche seguirán con ligeras lluvias. Y el pronóstico pues nos indica para Córdoba y Fortín que el martes, el día de mañana, tendrán 33 grados, el miércoles 33 grados, el jueves 32 grados, el viernes 33 grados, el sábado 32 grados, el domingo 32 grados, y de hecho así se va a comportar toda la semana, calurosa, bochornosa, pero todos estos días tendrán condición para que les llueva en las tardes con tormentas eléctricas, e inclusive considero que las lluvias van a ser más intensas, al igual que las tormentas eléctricas, principalmente el viernes 22, el sábado 23 y el domingo 24, en donde la lluvia va a ser todo el día y toda la noche. Amanecerán el domingo con lluvias y seguirá lloviendo toda la mañana, el mediodía, la tarde y la noche. Así que ahí está el pronóstico extendido para que vayan realizando sus planes en cuanto a las actividades, Daniela.
0: Importante mencionar, maestro, estas altas temperaturas que van a predominar en la zona centro, pero también la presencia de algunas lluvias.
3: Sí, desde luego, en principio, a hidratarse de manera constante, a no exponerse de manera plena a los rayos solares, si por razón de su actividad lo tiene que hacer, utilice una protección, una gorra, un sombrero, una sombrilla, ropa de preferencia en color blanco, que es la que refleja la radiación solar, pero ya en las tardes cambia la condición con la lluvia, la tormenta eléctrica, y esto nos trae otro tipo de recomendaciones, como por ejemplo, si está en la parte rural, en la zona rural, y su casa, su hogar está aislado, ¿sí? Por ninguna razón, al momento de una tormenta eléctrica, vaya a tocar la manija de las puertas, de las ventanas, si no se vaya a bañar al momento de la tormenta eléctrica, y me pueden preguntar por qué. Bueno, porque el agua va por conductos que son metálicos, y si cae muy cerca de ello, pues por lo menos un buen susto, un percance puede recibir. Si la casa tiene una chimenea, apáguela cuando empiece la tormenta eléctrica. Mucho desprendimiento de partículas, las que pueda traer un relámpago, un rayo. Si está en el campo, sí, y está dentro de un cuerpo de agua, sea una alberca, un lago, una laguna, un río, desaloje inmediatamente cuando vea venir la tormenta eléctrica. El agua es un excelente conductor, transmisor de lo que es la electricidad. Nunca vaya a resguardarse debajo de árboles, sobre todo si son de mucha altura, porque es más prudente una empapada a que recibir una descarga eléctrica, Daniela.
0: Muchísimas gracias, maestro, por esta información que nos comparte para toda la audiencia de AM Noticias de las Altas Montañas. Estar muy pendientes a estas altas temperaturas y sobre todo subrayar estos datos que nos proporciona respecto a las tormentas eléctricas y las medidas que debemos acatar y aplicar, medidas de prevención en nuestros hogares, porque la situación pudiera tornarse preocupante. En años anteriores hemos visto que algunas personas reciben descargas eléctricas y los resultados pues son ahí bastante críticos e incluso lamentables en algunas situaciones.
3: Sí, efectivamente, y abundaré sobre ellos cuando empiece a incrementarse el efecto de las tormentas eléctricas, porque estas lluvias son, vamos a llamar, de muy regionales. Todavía la temporada de lluvias no está declarada para el país, porque para ello necesitamos que empiecen a llegar las primeras ondas del este. Hay una, pero está muy todavía al distante de lo que es el Mar Caribe en su porción noroeste. Se está moviendo hacia Centroamérica, pero esos sistemas son los que nos van a traer lluvias ya de prácticamente todos los días, tardes y noches, y además cuando empiecen a formarse las bajas presiones en ambos océanos, Daniela.
0: Gracias, maestro, estaremos enlazándonos con usted en el transcurso de mañana martes a través de AM Noticias de las Altas Montañas, pero en el transcurso de hoy lunes, recuérdenos, lo pueden seguir y estar atentos nuestros amigos de AM Noticias de las Altas Montañas, estar atentos a la información actual del clima en su página de Facebook.
3: Sí, efectivamente, ahí en la página del Facebook, en el buscador ponen Isidro Cano, y ahí les va a mostrar, a desplegar transmisiones en vivo, publicaciones, videos, imágenes, muchas cosas que me comparten, las valido y lo que es necesario, lo subimos, lo ponemos para que todos estemos debidamente informados, Daniela.
0: Un saludo, maestro, excelente lunes, excelente semana para usted.
3: Igualmente para todos ustedes, que tengan una excelente semana, salud y éxito en todo lo que emprendan.
0: En AM Noticias de las Altas Montañas, 271-259-0091, la línea directa para las denuncias ciudadanas. Hola, buen día. En San José de Tapia, en Córdoba, seguimos sin agua potable. Ya conectaron la tubería al 20 de noviembre, pero seguimos igual. No se ve nada de mejoría. Y aparte se anunció el programa de baches y tampoco se ve nada. Y hasta va a terminar y las calles siguen igual. Gracias por compartir este mensaje. Buen día, nuevamente hago esta denuncia ya que sigue igual o peor el desorden que dejó Hidrosistema en la zona industrial frente a 3M. Desde antes de Semana Santa acudieron a reparar una fuga de agua, pero ni la repararon y dejaron todo el escombro ahí. Actualmente la fuga sigue y hay más peligro, ya que el hoyo está expuesto y es un peligro para los automovilistas, motociclistas, para los camiones y para los que circulan y caminamos por ahí. Esto es enfrente a la puerta de 3M. Hay más mensajes, pero vamos a ir a la pausa. Gracias por sintonizar AM Noticias. Volvemos.
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0: En AM Noticias de las Altas Montañas son las 8:22. Saludamos a nuestro compañero Rodrigo Trujillo con la información policiaca.
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0: Rodrigo, muy buenos días, te escuchamos en vivo y en directo con toda la información en materia de seguridad, la cual se ha generado durante los últimos días, este fin de semana aquí en Córdoba y también en la región. Adelante.
2: ¿Qué tal, Dani? Muy buenos días, te saludo a ti, a todos los radioescuchas, a la gente que sigue en las redes sociales. Les informo que este fin de semana, en el municipio de San Juan de los Reyes, una mujer de nombre Dalia N., de 32 años, resultó con crisis nerviosa luego de que sujetos desconocidos intentaran privarla de la vida en la colonia La Selva. Tras un intento fallido, los presuntos delincuentes se dieron a la fuga con dirección desconocida. La alarma de una posible ejecución activó a elementos policíacos y grupos de emergencia del municipio de Amatán de los Reyes, quienes arribaron hasta el lugar y solo confirmaron que la mujer había resultado crisis nerviosa por lo sucedido. En el sitio, autoridades de los tres órdenes de gobierno realizaron recorridos de búsqueda para dar con el paradero de estas personas que intentaron desvivir a la mujer. En otra información, en Iztaccíhuatlán, una fuerte explosión registrada al mediodía del viernes en la comunidad de Xochitlán Viejo dejó como saldo una persona gravemente herida con quemaduras en la mayor parte del cuerpo, con tiesos daños materiales y una intensa movilización de corporaciones de auxilio, seguridad y fuerzas armadas. El incidente ocurrió alrededor de las 12 horas en un domicilio ubicado entre la privada de las calles Popocatépetl y Benito Juárez, donde de acuerdo con los primeros reportes, los habitantes realizaban trabajos con una esmerilladora para afilar un machete. Las chispas generadas por la herramienta habrían alcanzado postales que contenían pólvora destinada a la elaboración de pirotecnia, lo que provocó una detonación repentina y de gran intensidad. A consecuencia de la explosión, un hombre resultó con quemaduras en aproximadamente el 90% de su cuerpo, por lo que fue llevado de manera urgente a un hospital en estado crítico. Tras lo sucedido, la zona cercana al área conocida como La Presa fue acordonada por las autoridades, mientras que personal de la Secretaría de Defensa Nacional tomó conocimiento de lo ocurrido e inició las diligencias correspondientes para esclarecer el origen del siniestro y determinar posibles responsabilidades. Debido a este hecho tan lamentable, la madrugada de ayer domingo, el masculino que fue llevado en estado crítico al Hospital y Bienestar perdió la vida debido a las quemaduras en gran parte de su cuerpo y que fue identificado por familiares como Pedro N., de 21 años, originario del municipio de Maltrata y quien se encontraba en el interior de la vivienda cuando sucedieron los hechos. En otra información, tres personas resultaron lesionadas luego de sufrir un aparatoso accidente en la avenida 5 con calle 21 de la colonia Centro, donde se vieron involucrados dos motociclistas. Automovilistas que pasaban por el lugar solicitaron de inmediato la presencia de paramédicos de Cruz Roja y las arribaron en dos ambulancias para prestar atención hospitalaria a los lesionados. Luego de una valoración en el lugar, uno de los tripulantes de la motocicleta, el cual labora en una plataforma de entrega de comida o productos diversos, fue trasladado por técnicos en urgencias médicas de Cruz Roja al hospital para su valoración médica. De igual forma, arribaron elementos de la Comisión Nacional de Emergencias, quienes abanderaron el lugar del accidente, donde uno de los conductores no respetó la preferencia de paso. Por otro lado, en Córdoba, de una lesión en una de sus extremidades inferiores, un hombre fue trasladado por paramédicos de Cruz Roja y escoltado por elementos de la Policía Estatal a un hospital privado de esta ciudad de Córdoba. Los hechos fueron reportados la noche del viernes por vecinos, quienes al escuchar detonaciones por disparos de arma de fuego alertaron a grupos de auxilio y policíacos, informando que en la calle 42, avenida 21B del fraccionamiento Nuevo Elizabeth, encontraba un hombre con una lesión en la pierna producida por proyectil de arma de fuego. Hasta el lugar arribaron elementos de la Policía Municipal, Policía Estatal y Marina, quienes se entrevistaron con vecinos. Estos dieron datos de los presuntos responsables, pero elementos del orden realizaron recorridos en la zona para dar con el paradero de las personas que agredieron al masculino, pero por lo pasado de siempre, que fue que no detuvieron a nadie. En otra información, en el municipio de Cotaxtla se reportó carga vehicular durante la mañana del sábado debido al cierre parcial de la autopista La Tinaja Ciudad Isla en Algazá, de incorporación a la autopista Córdoba Veracruz con dirección al puerto Jarocho, luego de que un tráiler flatlining con caja seca se empateara contra las barras metálicas. El incidente provocó la movilización de cuerpos de emergencia policiales, quienes no reportaron personas lesionadas, solo daños materiales a la unidad automotora y a las barras de contención. Fue el personal de la Guardia Nacional de División Carreteras quienes tomaron conocimiento y mismos que ordenaron al personal de grúas el retiro de la unidad pesada y así restablecer la circulación vehicular con dirección al puerto de Veracruz. Por otro lado, en el kilómetro 296 más 400 del tramo carretero distribuidor Viales Diamante y Trébol de Amatlán, menos antes de llegar al ramal de Amatlán, un camión tipo topo cargado de caña terminó volcado a la altura de la de pradera de San Miguel, lo que causó cierre total de la autopista 150 de Orizaba, Veracruz, y movilización de diferentes cuerpos de emergencia, tanto del municipio de Amatlán de los Reyes como de Caminos y Puentes Federales Capufe. El cierre de tan importante vía de comunicación provocó largas filas de vehículos pesados y compactos, tan largas que llegaron hasta el kilómetro 291 que comprende Cafetos, registrándose un accidente por alcance donde el conductor de una pipa, la cual es ocupada para el suministro de agua, chocó contra una camioneta Ford F-350, misma que salió proyectada contra un vehículo pesado, el cual al no sufrir afectaciones mayores decidió retirarse del lugar. En ambos accidentes acudieron paramédicos, quienes solo reportaron daños materiales y tráfico con dirección al puerto de Veracruz. En otra información, en Amatlán de los Reyes, un hombre fue privado de la vida por arma con su portante, lo que le causó que se desviviera en un camino de terracería que conecta la comunidad de San José de Gracia o Manuel León con la colonia Fredepo Peñuela, lo que generó la movilización de elementos policíacos de los tres órdenes de gobierno. Los hechos se registraron alrededor de la 1:30 de la tarde del sábado, cuando vecinos que caminaban por el lugar se percataron de que a lo lejos se encontraba un hombre tirado sin la camiseta, temáticas en su camisa, por lo que dieron aviso a elementos policíacos y a grupos de auxilio, arribando paramédicos de Protección Civil Municipal de Amatlán, quienes ya nada pudieron hacer para salvarle la vida, ya que no contaba con signos vitales. Fueron elementos de la Policía Ministerial de Investigación y Servicios Periciales quienes realizaron las diligencias de campo y pudieron observar que el hombre de edad adulta había dejado manchas de sangre sobre el camino de terracería, por lo que la zona fue acordonada varios metros a la redonda. Luego de tener una secuencia fotográfica, el personal de Senefo trasladó el cuerpo a las instalaciones del Servicio Médico Forense para su identificación oficial. El hombre de una edad aproximada de 55 a 60 años vestía pantalón de mezclilla azul y camisa de rayas blancas con cojo, el cual aún se encuentra en calidad desconocida en el servicio médico de San Miguelito. Por último, en Orizaba, cuatro personas resultaron lesionadas, entre ellas tres ciclistas y un civil, además de la suspensión total de la competencia, pensando que dejó la quinta edición nacional del circuito mágico celebrado el día de ayer en calles de la ciudad de Orizaba. La jornada deportiva organizada por el Club Pistón Biker en coordinación con el ayuntamiento local se vio marcada por una serie de accidentes ocurridos en distintos puntos del recorrido y que movilizaron a paramédicos de Cruz Roja y Protección Civil. El primer percance se registró en las inmediaciones del Jardín Botánico Yori, donde un menor de edad cayó de su bicicleta luego de que un peludo canino invadiera repentinamente la ruta de competencia. El impacto fue severo, ya que el niño se volvió contra la guarnición y comenzó a convulsionar frente a participantes y espectadores, generando momentos de tensión. Técnicos en emergencias médicas le brindaron atención de emergencia del sitio y posteriormente lo trasladaron a un hospital de la ciudad, donde quedó internado bajo observaciones especializadas. Más tarde, un segundo competidor sufrió un accidente en la subida del puente Ruiz Cortines sobre Avenida Las Palmas. El deportista presentó lesiones en una de sus extremidades inferiores y también recibió hospitalización. El incidente más grave ocurrió en el Boulevard Las Palmas durante la fase final del circuito, cuando un hombre aparentemente alcoholizado ingresó intempestivamente a la zona de la carrera. De acuerdo con testigos, el peatón se atravesó al paso del pelotón cuando los ciclistas circulaban a alta velocidad, provocando que uno de los corredores se impactara directamente contra él y ambos terminaran proyectados sobre el pavimento. la cadena de accidentes por seguridad de los asistentes participantes, los organizadores determinaron cancelar el resto de la competencia. Informó para el Noticias de la Santa Compañía, Rodrigo Trujillo.
0: Gracias, Rodrigo, por la información. Estaremos enlazándonos mañana contigo, pero en el transcurso del día te pueden seguir y conocer la información en materia de seguridad a través del Facebook oficial de AM Noticias de las Altas Montañas, AM Noticias Digital. Gracias, Rodrigo.
2: Gracias, Daniela. Muy buenos días. Excelente lunes para todos.
0: Excelente lunes. Pausa y regresamos.
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0: es lunes y en la opinión del licenciado Fernando Morales Cruz en AM Noticias.
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0: Licenciado, muy buenos días, lo escuchamos en vivo y en directo.
3: ¿Qué tal, Daniela? Muy buenos días para ti, muy buenos días para todo el auditorio de AM Noticias de las Altas Montañas, que como cada lunes me dan el favor de su atención. Excelente semana para todos y arrancamos con información en materia electoral, que ojalá no fuera electoral, pero bueno, así lo es, y me refiero precisamente a la elección judicial, este tema que nos ha venido, pues bueno, resonando a partir de ya hace pues algunos años, en las que a propuesta del anterior presidente López Obrador, pues bueno, ahora resulta que ya las personas juzgadoras ya son electas a través del voto popular. Se hicieron varias reformas, se hicieron varias pues bueno, modificaciones constitucionales, y ahora las personas juzgadoras son precisamente electas, bueno, supuestamente electas por el pueblo, por el estado nominal. Y bueno, ha habido pros y contras, claroscuros, como en casi todos los ejercicios que ha presentado este nuevo gobierno de Morena. Pues bueno, en los oscuros, pues precisamente nunca se acreditó precisamente la calidad de independencia judicial. Tenemos precisamente a una Suprema Corte de Justicia que pues más bien es un brazo de Morena, es un brazo del gobierno, de esta mal llamada transformación, y pues precisamente que obedecen, traen líneas, y bueno, al margen de ello, pues muchos hemos visto en redes sociales, en noticias, pues las tifias que hace esta nueva Suprema Corte, que no saben cómo votar, que no saben cómo discutir, que dicen que están a favor de un proyecto y a la mera hora dicen, ah, no, estoy en contra, no decir precisamente algunas decisiones cuestionables en torno, por ejemplo, alguna que me viene a la mente, esta votación de la ministra Lenia Batres, en la que defendió a su hermano Martí Batres, que es director del ISSSTE, y le dijo, no, pues cómo le vamos a cobrar al ISSSTE, porque en este caso, pues bueno, tendría responsabilidad su hermano, y lejos de excusarse de la votación, ella fue la que presentó el proyecto y se condonó al ISSSTE el pago de diversas situaciones. También otra situación polémica, el caso de Ricardo Salinas y esta deuda que se le generó a Grupo Azteca. Pues bueno, esta serie de pifias que ha dado a conocer la Suprema Corte de Justicia de la Nación, ya más nivel local, pues bueno, quienes somos abogados y quienes estamos cercanos precisamente a este ámbito judicial, pues vemos precisamente, a veces lo decimos en burla, ¿quién te tocó? Pues un juez del bienestar o un juez de carrera judicial, y bueno, y ahí estamos, no, pues un juez del bienestar, pues ya es casi casi sinónimo de que nos van a emitir una sentencia mal, o que casi casi no van a saber cómo

eso, es decir, una carta clara y una carta solamente en este caso, exhortando a todos los países que pertenecen a la OEA que nadie repita este ejercicio, que porque no garantiza precisamente la independencia judicial y la certificación y el conocimiento de los jueces e impartidores de justicia. Y bueno, pues bueno, ha habido también algunos claros, precisamente yo conozco a muchas personas que han quedado bien, que de otra manera, secretarios de acuerdos, trabajadores, que de otra manera no hubieran podido llegar a estos cargos o tan rápido, pues bueno, ya están impartiendo justicia, y eso es muy bueno. El Tribunal de Disciplina Judicial, aquí en el caso de Veracruz, pues bueno, tal vez no haya rodado cabezas en torno al lastre que tiene precisamente todos los asuntos judiciales. Todo el mundo sabemos aquí que en los juzgados de Córdoba hay un estancamiento de procesos judiciales, hay pues bueno otras prácticas que no benefician a la ciudadanía. Pues bueno, ya hubo algunas visitas aquí a los juzgados de Córdoba por parte de este Tribunal de Disciplina Judicial, que se creó a partir de la elección judicial, y eso ha sido bueno, ha sido positivo, algo vino a mover. Entonces pues esperemos que estos claroscuros se compongan, aquellos que deben de componerse, y se sigan mejorando aquellos que han dado pues un poco de resultados. Y en ese contexto, Daniela, auditorio de AM Noticias de las Altas Montañas, surge precisamente la propuesta que acaba de dar a conocer hace un momento, hoy lunes, en su mañanera, la presidenta Claudia Sheinbaum, sobre pues pasar la elección judicial que se tenía previsto para el 2027 para el año 2028. Ella dice pues dos cosas totalmente inexactas, que ella pidió un dictamen, un análisis, esto no es así, el análisis viene por parte del propio INE, y que pues otro tema que aquí tuvimos en Veracruz muy presente, porque recordemos que en el 2025 fue la elección judicial y solamente en Veracruz y en Durango hubo elección de ayuntamientos, y dice, ¿cómo va a ser que se vote, dice la presidenta, en unas casillas, unas de la elección judicial y otras la de las elecciones intermedias, donde se renovarán los diputados federales y algunos otros cargos? Pues bueno, aquí en Córdoba y en Veracruz lo tuvimos muy claro, votábamos en una casilla los alcaldes o alcaldesas, y en otro lado de la casilla los jueces, magistrados, ministros y todo eso. O sea, es algo que ya teníamos previsto. Pero bueno, la realidad es de que el INE determina que de llevarse a cabo el próximo año se tendrían que instalar 354,000 casillas, se tendrían que imprimir 950 millones de boletas, y esto llevaría un gasto de 21,000 millones de pesos, que tan solo para elección judicial serían 8,000 millones de pesos. Vemos una elección totalmente carísima, que no corresponde a la realidad de los mexicanos. Pero bueno, el INE decía que de pasarse para el 2028 habría un ahorro de 2,000 millones de pesos. Entonces, la presidenta ya mandó la propuesta que a decir de ella se votará en una elección extraordinaria del Congreso para pasarse para el 2028, y en el comentario de su servidor y amigo, desde luego, es sobre todo la politización. Hay varias cosas que no han quedado claras, los acordeones, no ha quedado claro cómo los partidos políticos no pueden promover a sus candidatos, cómo ahorita tan de moda que está precisamente los vínculos con el crimen organizado, cómo evitar que los candidatos a jueces o magistrados eviten tener estos vínculos. Todo eso no ha quedado en el tintero, no ha quedado en el análisis. Esperemos que si se pasa para el 2028, no solamente obedezca a ahorrarse 2,000 millones, que bueno, siempre el ahorro es muy bueno, pero que también se aproveche para mejorar lo que haya que mejorar en esta elección judicial, que a todos nos atañe, porque precisamente todos nos hemos visto involucrados en algún proceso judicial, desde una denuncia, una pensión alimenticia, desde un pagaré. Todos estamos inmersos en el ámbito judicial de alguna u otra manera, y pues bueno, esperamos tener este órgano jurisdiccional, estos órganos

0: ciudadanos de la mejor manera integrados, y que esta propuesta de replantearlo para el 2028 tenga también un análisis profundo. Ya ha habido comentarios de las bancadas, de Ricardo Monreal de Morena también se ha pronunciado a favor de pasarlo. Entonces tendremos elecciones en el 2028 y pues bueno, las normales intermedias en el 2027. Pues hasta aquí en mi comentario, estimada Daniela, auditorio de AM Noticias de las Altas Montañas. Sigamos enterados a través de este medio de las noticias, porque como siempre digo y siempre termino en este espacio, es la mejor manera de exigir a nuestros gobernantes y bueno, en este caso, a quienes nos imparten justicia.
1: Muchísimas gracias, licenciado. Estaremos con usted enlazándonos en las siguientes emisiones.
0: Que tengan una excelente semana para todos. Un abrazo.
1: Y abundando un poco más sobre este tema de las próximas elecciones en nuestro país, las modificaciones a la ley electoral, hay un anuncio importante que hace la presidenta Claudia Sheinbaum Pardo esta mañana en conferencia de prensa, porque señala que se enviará al Congreso de la Unión la propuesta para mover precisamente la elección del Poder Judicial para el año 2028. Anunció que se realizó una evaluación y sugieren mover la elección por la cantidad de cargos que se van a elegir en el 2028.
2: Coordinador de políticas de presidencia, porque vamos a hacer una propuesta para enviar al Congreso para mover la elección al Poder Judicial al 2028 con algunas características especiales. Hicimos una evaluación que le encargué a Luisa María desde que entró y ella me sugirió que era importante mover la elección al 28, dada la cantidad de puestos que se van a elegir en el 27 y que además hay que hacer algunos ajustes. Si fuera en este momento, en el 27, la elección, tendrían que ser casillas distintas. Entonces la gente tendría que ir a votar por gobernador, presidentes municipales, diputados en una casilla y luego moverse a otra casilla para votar por el Poder Judicial. Entonces estamos haciendo la propuesta al Congreso para que tengan una sesión extraordinaria para mover la elección al 2028 con algunas características que Luisa María nos va a platicar.
1: Vamos a la pausa comercial, regresamos con más información en AM Noticias.
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0: Estamos llegando a la parte final de AM Noticias de las Altas Montañas, pero tenemos información de último minuto, y es que la presidenta Claudia Sheinbaum Pardo está confirmando el bloqueo de las cuentas del exgobernador con licencia de Sinaloa, Rubén Rocha Moya.
1: Congeló las cuentas del gobernador.
2: Van a sacar, les pregunté, van a sacar un comunicado en un rato, les pedí que lo sacaran. Plantea que es de una manera preventiva, ahí se va a explicar en el documento, dado que hay una orden de aprehensión en Estados Unidos contra 10 personas, los bancos de aquí, como tienen relación con los bancos de allá, toman una serie de medidas y de manera automática, preventivamente lo hace la UIF.
1: No es que la UIF esté investigando al
2: gobierno. Ahí lo va a explicar en el documento, cómo son mecanismos automáticos que se dan en cualquiera de los casos. Uh-huh.
0: Estaremos dándole seguimiento a esta y más información a nivel nacional, información estatal, al igual que regional, local, en AM Noticias de las Altas Montañas. Esta mañana la información respecto al tipo de cambio la tenemos en AM Noticias.
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0: Hoy lunes, iniciando la semana, lunes 18 de mayo, el dólar a la compra en 16.29, a la venta en 17.79. Mientras tanto, le informo que el euro, 19.85 a la compra y en 20.65 a la venta. En AM Noticias. Las montañas, el reporte de Caminos y Puentes Federales y de Guardia Nacional. Capufe anuncia el restablecimiento de circulación de la autopista Acatzingo, Ciudad Mendoza, en el kilómetro 233 con dirección Acatzingo. Hubo un accidente, ya fue atendido, el tramo ya opera con normalidad, sin embargo se pide manejar con mucha precaución. Y también hay cierre parcial de circulación en este momento en la autopista Ciudad Mendoza, Córdoba, en el kilómetro 290 con dirección a al municipio de Mendoza. Hay reducción de carriles por atención a incidente. Un tractocamión con fallas mecánicas, por lo cual también se pide manejar con precaución y estar atentos a los comunicados y avisos de Caminos y Puentes Federales. En AM Noticias de las Altas Montañas, la información de los espectáculos es Dafne Jacome.
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5: Hola Daniela, buenos días. Hoy en los espectáculos te cuento que José Eduardo Derbez sorprendió en redes sociales al aparecer sin barba, dejando atrás uno de los looks que más lo caracterizaban. Fue su pareja Paola Dalai quien compartió imágenes del cambio y aseguró que tenía muchísimo tiempo sin verlo así. Lo veo rarísimo, pero muy guapo, escribió la influencer junto a la publicación que rápidamente se llenó de comentarios. Mientras algunos seguidores aseguraron que el actor se quitó 10 años, otros opinaron que la barba le daba más personalidad. Hasta Alessandra Rosaldo reaccionó al inesperado cambio de imagen. En más información te platico que Eugenio Derbez reaccionó con humor al reencuentro de Aislinn Derbez y Mauricio Ockman como pareja en la película Hasta el Fin del Mundo. Luego de que ambos actores compartieran imágenes románticas promocionando la cinta, el comediante aseguró que la noticia también lo tomó por sorpresa. ¿Qué sigue? ¿Que Aislinn saque un disco con Kalimba o que yo saque una línea de ropa con Sara Bustani? Bromeó Eugenio en redes sociales. La nueva película marcará el primer proyecto en el que Aislinn Derbez y Mauricio trabajarán juntos desde su separación en 2020. Por otra parte, te cuento que a su llegada a México, Casu aseguró que actualmente no puede hablar sobre Cristian Nodal ni sobre sus temas relacionados con su hija Inti debido a cuestiones legales. Durante un encuentro con la prensa en el aeropuerto, la cantante argentina explicó que tiene restricciones para responder preguntas sobre su expareja. Yo no tengo permitido hablar de ninguna de esas cuestiones, aunque yo quisiera, declaró ante los medios. La artista pidió comprensión al público y evitó profundizar la convivencia familiar tras su separación de Nodal. Hasta aquí con los espectáculos, informó para AM Noticias, Dafne Jacome.
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0: Muchas gracias, Daniela. Esto es lo más relevante en los deportes. Lista la final de Clausura 2026. Cruz Azul y Pumas se disputarán el título después de 45 años. La Máquina y los Universitarios volverán a disputar una final en el fútbol mexicano después de 4 décadas y media para revivir una rivalidad histórica que ya tuvo 2 finales con una corona para cada lado. La final del Clausura 2026 quedó definida con 2 equipos que no solo buscarán una nueva corona, sino también romper esperas importantes. Los felinos, por su parte, intentarán terminar una racha de 15 años sin campeonato de liga, desde aquel título conseguido en 2011, mientras que la Máquina buscará volver a tocar la gloria después de 5 años tras su última conquista en 2021. El campeón del fútbol mexicano se conocerá el próximo domingo 24 de mayo en el Estadio Olímpico Universitario, donde celestes y auriazules definirán el título, mientras que el duelo de ida se llevará a cabo el jueves 21 con los cementeros como locales, con horarios por definir para ambos encuentros. La Máquina y los Universitarios volverán a poner frente a 2 historias enormes, 2 aficiones exigentes y una final que lleva casi medio siglo esperando repetirse. De última hora, con información de medios nacionales, Matías Almeida se encuentra muy cerca de ser nuevo director técnico de Rayados de Monterrey. Los regiomontanos romperán el mercado con uno de los mejores técnicos que han llegado a la Liga MX en su tiempo. Lo ganó todo con las Chivas Rayadas del Guadalajara. Se rompe sequía de 15 años. Julián Araujo acaba de ganar la Scottish Premiership y se convierte en el segundo mexicano en ser campeón con el Celtic en Escocia. El último había sido Efraín Juárez en 2011 cuando ganó la Copa con el equipo de Glasgow. Para AM Noticias, Francisco Navarro.
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2: Estamos concluyendo AM Noticias de las Altas Montañas hoy lunes 18 de mayo del año 2026. Soy Daniela García Guerrero y les recuerdo que mañana en punto de las 7 de la mañana tenemos una cita a través de las frecuencias de radiocomunicaciones de las Altas Montañas. Manuel Libreros en la dirección general, en la jefatura de información Roberto Telles. Le deseamos un excelente día, un excelente lunes y por supuesto una excelente semana. Hoy vamos a despedirnos 18 de mayo con esta melodía de los Backstreet Boys, y es que Millennium es el tercer álbum de estudio de la boy band estadounidense Backstreet Boys, publicado el 18 de mayo, precisamente, pero del año 1999, por el sello discográfico de Jive Records. Rompió varios récords y es uno de los álbumes más vendidos en la historia, con más de 30 millones de copias en todo el mundo. Es su disco más exitoso de la historia de los Backstreet Boys. Tiene un récord de recaudación en un año de 11 millones de dólares, tan solo en el 99. Fue nominado a 5 premios Grammy y consiguió 4 tops, incluyendo en este caso uno de los lanzamientos más importantes y uno de los sencillos más importantes e icónicos de los Backstreet Boys, I Want It That Way.

0: La vida es un regalo efímero y la manera en que elegimos vivir cada momento es lo que realmente importa. No tienes que ser perfecto, solo tienes que ser presente. Disfruta las pequeñas cosas, ya que estas son las que sostienen el verdadero significado de nuestra existencia. El mañana siempre será mañana.
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Ya a las 9:07. Good morning, buenos días. Estamos de regreso después de AM Noticias de las Altas Montañas. Y ahora sí, arrancamos este lunes con toda la actitud, con toda la energía positiva y por supuesto, con la mejor música en la mejor estación. Qué gusto poder acompañarte en este inicio de semana, deseando que tengas un día de verdad, verdaderamente increíble, lleno de buenas vibras, sonrisas y muchas ganas de comerse al mundo. Que este lunes sea el comienzo de grandes cosas para todos ustedes que nos están sintonizando. Yo estaré con ustedes acompañándolos hasta las 2 de la tarde, poniendo el mejor ambiente para que tu mañana y tu inicio de semana sea simplemente espectacular. Así que súbele el volumen a tu radio, disfruta, canta, relájate y quédate aquí porque apenas estamos comenzando y viene mucha música para hacerte disfrutar este increíble día. Esta mañana maravillosa de lunes 18 de mayo, si te encuentras en el trabajo, en tu casa o en el auto, aquí ando yo. Vámonos con este tema. Nueva Yol para comenzar de Bad Bunny. Son las 9:08. Repórtate al 271-121-8225.

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0: Sheeran, Belé y Shakira en este lunes 18 de mayo. Oye, 16 minutos nos separan ya de las 10 de la mañana. Hoy es el lunes reggaetonero, lunes de reggaetón. Si ya pensaste qué rolita quieres escuchar para ponerte de buenas, ya pensaste o recordaste qué canción te gustaba mucho cuando recién salió, ¿cuál es de tus favoritos del reggaetón o de tus artistas favoritas del reggaetón? ¿Y alguna canción en especial te gusta, te hace bailar, te hace sonreír o te hace recordar buenos tiempos de la fiesta? Repórtate al 271-121-8225. 271-121-8225. Pide tu rolita reggaetón, manda mensaje, una nota de voz, un mensaje, una imagen, lo que tú quieras, pero hazme saber que estás en sintonía. El número de WhatsApp es 271-121-8225 o puedes llamar directamente al teléfono en cabina 271-716-0522 extensión 1. Saludísimos, por supuesto, a un gran amigo, a nuestro queridísimo Radio Escucha Fiel, a Don Charlie, allá en Tozongo, Veracruz. Saluditos, Don Charlie. Que tenga excelente día. Ya anda chambeando por ahí desde temprano y ya se reportó con nosotros. Al número en cabina 27171-60522, extensión 1. Vámonos un corte comercial y regresamos. No le cambies y, por supuesto, en todas partes, ponte Exa.
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1: Ahí estuvimos escuchando Hips Don't Lie, esta versión con Ix

0: 7 minutos nos separan ya de las 10 de la mañana. Oye, rápidamente vamos a darle lectura aquí a los mensajes que tenemos a través del Exacel. Recuerda, es 271-121-8225. Por acá tenemos a la terminación 4206 que nos dice: hola, por favor, dice, le pueden mandar un saludo al aire a Guillermo Patiño de parte de Ivette Evangelina Cortés Arreola, que lo escuchamos vía internet en Ecatepec, Estado de México. Gracias, saludos desde Ecatepec hasta su estado. Gracias, hasta nuestra ciudad que es Córdoba, Veracruz. Saluditos a Ecatepec, Estado de México. Les mando un besote hasta allá. Saludos a Evangelina y a Guillermo, que están en sintonía allá en la Ciudad de México. Muchas gracias por estar vía internet, porque recuerden que también nos pueden escuchar en la aplicación. Oigan, bebés, si llaman a cabina, recuerden que ahorita con calma les contesto. Bebés, estoy aquí al aire, ahorita les contesto, no se me desesperen. Pues así es, recuerden que nos pueden escuchar vía internet también. Descargan su aplicación en Google Play o en la App Store de XFM. Lo único que tienen que hacer es descargarla. Una vez que abren la aplicación, les van a aparecer muchos XFMs de todos los estados. Lo único que tienes que hacer es buscar la frecuencia 91.3, que es aquí de Córdoba. Y muchas gracias a Evangelina y a Guillermo, que nos escuchan allá en la Ciudad de México vía internet. Saluditos para ustedes. Por acá nos dice: hola, buenos días, pueden poner la canción de Body to Body de BTS, porfi, otra vez para Monse y Heriberto. Saluditos, Monse y Heriberto, que van camino a la escuela. Saludos para ustedes. Más adelantito le ponemos su canción. Recuerden que hoy es lunes de reggaetón, piden una de reggaetón. Por acá tenemos a nuestro Amix. Dice: buenos días, Amix, ¿nos puedes poner Ponme al Día de Yandel? Claro que sí, bebé, ya sabes, eres de los consentidos. Te programamos tu rolita. Ya casi empezamos este lunes de reggaetón. Va a ser el primero en pedir tu canción de reggaetón. Ahorita la programamos para que suene iniciando con el reggaetón. Dice por acá: buen día, Grace, porfis, ¿podrías poner la de Pose de Daddy Yankee y Juego de Niños de Plan B? Saludos de Mari Soto. Saludos a Mari Soto y a sus pequeños que nos escuchan luego por ahí. Claro que sí, también te programamos tus rolitas, bebé. Dice por acá: hola, Grace Durán, dice, ¿cómo estás? Te saluda Dani. ¿Me puedes poner una canción de It Was Magic Root? Por ahí me pediste dos canciones, claro que sí, bebé, pero recuerda que hoy es lunes de reggaetón. Te la pongo, pero regresando del reggaetón. Dice, por favor, gracias, nos ponemos extra. Saluditos, hermosa Dani, gracias por estar en sintonía. Por acá dice la terminación: hola, Grace, presentes desde La Palapa del Tío Migue. Saludos, saluditos a nuestros amigos de La Palapa del Tío Migue, que ya están por ahí en sintonía. Oigan, como siempre, ellos madrugando, bien chambeadores, mandando mensaje ahí en La Palapa del Tío Migue. Por acá, si no mal me equivoco, creo que tenemos un mensaje. A ver, vamos a escucharlo.
1: ¡Hola, amiguita! ¡Buenos días!
0: ¡Hola!
1: ¿Me estás escuchando? ¿Me puedes poner una canción?
0: A ver, ¿cuál quieres?
1: Don Omar, dile que bailando te conoce, que perre hasta el suelo, bebé.
0: ¡Ándale! A ver. Están loquitos, están loquitos. A ver, esa actitud es la que deben tener ustedes. Esa actitud es la que deben de tener ustedes, bebés. Es lunes, el cuerpo lo sabe. Yo sé que a veces venimos ahí con flojera del fin de semana, pero a sacudirnos todas esas vibras de fin de semana, toda esa flojera. Por eso arrancamos con buena, buena música. Dice por acá la terminación 2674. Grace Durán, ¿cómo estás? Feliz inicio de semana. Gracias, bebé. Pues aquí andamos dándolo todo, bebé. Dándolo todo aquí en la chamba. Vámonos con más música. Les prometo, ya programé sus rolitas, van a sonar. Recuerden que iniciamos a las 10 con reggaetón. A los que ya pidieron su rola de reggaetón, ya están anotados en la lista. Así que vámonos mientras con otro tema. Esto es Dania Ocean, Fuera del Mercado. 3 minutos y las 10 de la mañana.

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1: Yo, el Capitán Yandel, Jay Cortés.

10 de la mañana con 12 minutos. Ya a las 10 de la mañana con 12 minutos. Ahí estuvimos escuchando este tema que nos pidió nuestro amigo. Buen temita para continuar en este lunes 18 de mayo. Espero que vaya súper bien tu mañana. Calurosita, por cierto, pero ¿qué le hacemos? Oigan, creo que va a llover esta semana, no lo sé, no estoy segura. A ver qué nos depara esta semana, si calor, lluvia. Ahorita estamos a 28 grados, pues si hace calor, bebé, si hace calorcito aquí en nuestra hermosa ciudad de Córdoba, Veracruz. Recuerda que nos puedes seguir en redes sociales, en TikTok como XFM Córdoba, Instagram XFM Córdoba y Facebook como Exa Córdoba. Nos encuentras en redes sociales. Ahí andamos también, no solamente nos escuchas al aire, sino también hay contenido por ahí en redes sociales, videos en vivos, fotos, para que vayas a darle like a nuestras páginas, seguirnos, compartir y ser seguidor de ahí también en redes sociales. Son las 10 de la mañana con 14 minutos, apenas vamos comenzando este lunes de reggaetón. Yo te saludo a ti en donde quiera que nos estés escuchando. Y por supuesto que sigas activo y sigas comunicándote con nosotros. 271-121-8225. Quiero ver quiénes están despiertos. Quiénes están activos por ahí. 10 con 14, vámonos a un corte comercial. Me acompañas rápidamente y regresamos.

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10 de la mañana con 23 minutos. Ahí estuvimos escuchando ese tema de monotonía. Buena rolita, es como entre reggaetón, bachata, como que tiene un poquito de todo esta rolita. Sigue reportándote al 271-121-8225. 271-121-8225. Aquí andamos. Aquí ando yo con toda la actitud de acompañarte en este lunes 18 de mayo. Bebés, ya tomaron café, ya despertaron. Yo quiero saber cómo están. ¿Siguen dormidos? ¿Qué onda? No, ya hay que quitarnos esa flojera y continuar con este día, claro que sí. Vámonos con una rolita que nos pidió hace ratito nuestra amiga Marisoto. Buena elección, buen gusto musical. Esto es Daddy Yankee Pose. Son las 10:24. 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
1: Esto es Golpe a Golpe, Pequeño Juan y Mr. Tech. Los lunáticos. Alexa.

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Seguimos al aire y seguimos con toda la energía en este lunes. Hoy toca recordar esos temas que nos hicieron cantar, bailar y vivir grandes momentos. Continuamos con lunes de reggaetón para revivir los buenos tiempos. Claro que sí, esos clásicos que nunca pasan de moda y que apenas suenan nos transportan a esa época increíble. Súbele el volumen, disfruta, canta y que la nostalgia se mezcle con toda la buena vibra de este inicio de semana. Porque aquí suena la mejor música y los mejores recuerdos. No le cambies, que seguimos encendidos. Repórtate 271-121-8225. 271-121-8225. Soy Grace Durán, voy a estar contigo hoy hasta las 2 del mediodía, bebé. Hasta las 2 del mediodía la otra. Hasta las 2 de la tarde. Yo me acostumbré a decir las 12 del mediodía, pero no. Hoy hasta las 2 del mediodía estaré aquí contigo. Pues vámonos con más, te dejo con este tema de la ghetto. Esto es La Sensación del Bloque. ¿La recuerdas? 10:36.

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10: Diez minutos que nos separan ya de las 11 de la mañana. Oye, seguramente tú conoces a Enrique Iglesias y lo has seguido a través de su trayectoria de hace muchos años, y tú seguramente piensas que Enrique Iglesias tiene, no sé, 30 años, 35, pero pues no. O sea, los verdaderos conocedores que lo han seguido desde sus inicios saben que Enrique Iglesias ya no tiene 30 años. Ya no es un chavito, ya es alguien un poco más grande. Pues mira, Enrique Iglesias, el rey del pop latino, ha vendido más de 180 millones de discos en el mundo. Él nació en Madrid en 1975. Es hijo también de un súper conocidísimo cantante, Julio Iglesias. Seguramente también lo has escuchado o lo conoces, o a tu familia, a tu papá, a tu mamá, les encantan esas canciones de Julio Iglesias, más llegadoras, más acá. Y a lo largo de su carrera, pues Enrique Iglesias ha cosechado múltiples récords mundiales. De hecho, unos datos curiosos de Enrique Iglesias es que, digamos que su carrera primero fue secreta en sus inicios, porque para evitar que su padre pues se opusiera a esa carrera o aprovecharse obviamente del apellido Iglesias, grabó sus primeros demos bajo el seudónimo de Enrique Martínez. Así es, no como Enrique Iglesias, sino como Enrique Martínez. Obviamente posee el récord por la mayor cantidad de semanas en el número 1 de la lista Hot Latin Songs de Billboard gracias a su éxito Bailando. Es el rey del hit, Enrique Iglesias. Ha logrado colocar decenas de canciones en las primeras posiciones de las listas de éxitos internacionales. La verdad es que nos ha regalado buenas rolitas. Digo, es de artistas, como les he contado, como la otra vez, como Shakira, como Alejandro Sanz. Es de los pocos artistas ya de hace años, o sea, de épocas noventeras, que a pesar de que ha ido cambiando la música a través de los años y las generaciones van cambiando en gustos musicales, pues él se ha ido adaptando a los gustos musicales y a las nuevas generaciones de diferente música un poco más moderna. Porque, bueno, como lo sabemos, él en los noventas era como de música, como de súper romántica, ¿no? Como de dolidos, como Nunca Te Olvidaré, como Si Pudiera Ser Tu Héroe, tipo así, romanticón el asunto. Pero bueno, a lo largo de los años él se adaptó al reggaetón, al pop, algo más urbano, algo más moderno, y nos sigue regalando justamente estas canciones que son, pues, a las nuevas generaciones. Así que vamos a recordar esta canción que lanzó en 2017, que tuvo varios remixes con diferentes cantantes, pero esta está padre, es con CNCO, el remix de Enrique Iglesias, Súbeme la Radio. 7 minutos y las 11 vamos a escuchar este tema en todas partes. 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
2: Dice por aquí, buenos días, güerita, te escucho camino a Huatusco. Mándame saludos, saluditos para ti, amigo, que nos vas escuchando. A nuestro queridísimo Ricardo, que va en sintonía de XFM 91.3. Oye, espero que estés teniendo una excelente mañana de este lunes 18 de mayo. Continuamos con más música. Vámonos con este tema a cargo de Bad Bunny. Esto es Yonaguni. 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

11:06, continuamos con reggaetón. Oye, yo te prometí bastante reggaetón hoy y lo tendremos hasta las 12 del mediodía. Vámonos con este tema de los legendarios con Jay Cortés y Wisin. Esto es Ciel al aire a través de tu estación favorita.

0: Clase, señoritas W, Jay Cortés, Hayes, los legendarios, soy el químico, el soporte del movimiento urbano. Ustedes saben ya.
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Estamos escuchando a La Tóxica con Farruko. Oye, ¿tienes por ahí alguna tóxica que ande por ahí detrás de ti? ¡Huye de ahí, bebé! ¡Huye! Cierto, bromi. Ahí estuvimos escuchando esta rolita. Son las 11 de la mañana con 13 minutos. Soy Grace Durán y recuerda que te acompaño hasta las 2 de la tarde. Hoy aquí andaré prácticamente toda tu mañana y parte de tu tarde un poquito también andaré. Oye, pues vámonos con más rolitas y nos vamos a ir con esta canción de este dúo con su cuñado. Seguramente tú conoces a Mau y Ricky, y si no, bueno, Mau y Ricky empezaron su carrera en 2011. Es un dúo venezolano de reggaetón que se formó en el año 2011 por los hermanos Mau Montaner y Ricky Montaner, que son justamente hermanos de Baluna Montaner, hijos del mismísimo Ricardo Montaner. Vámonos con este tema. La Boca con Camilo, 11:14.

0: mío.
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0: minutos, ya a las 11:29 estuvimos escuchando este tema, China. Obviamente también lo recordamos muy de pandemia, este tema que estuvimos escuchando en los TikToks, en las redes sociales, ahí andaba sonando por todos lados este tema de China. Vámonos a un corte comercial y regresamos, no le cambies, todavía hay más música para todos ustedes, todavía no me voy, aquí ando dándote guerra, pero también complaciéndote y consintiéndote con tus canciones favoritas. Corte comercial y regresamos. 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

11:38, ya las 11:38, vámonos con más música y nos vamos a ir con un chavo que está, para empezar, súper joven, está guapísimo, obviamente sus inicios era un bebé. Estamos hablando de Manuel Turizo, que bueno, nos remontamos al año 2016, cuando apenas de 16 años, imagínate, 16 años cuando, mira, cuando escuchaste esta canción, él solo tenía 16 años. La compuso junto a su hermano mayor Julián, el mega éxito Una Lady Como Tú. Así es, estamos hablando del mismísimo Manuel Turizo. De hecho, la canción, él contó en una entrevista que nace en una noche en su estudio en Medellín, pues porque no tenían dinero para salir. Y esto marcó el inicio de su carrera, imagínate. Con tan solo 16 años, el cantante y compositor se mudó a Medellín para perseguir su sueño. Y crea esta canción, Una Lady Como Tú, que la crea junto a su hermano Julián. Aproximadamente en 4 horas hicieron esta canción. Y justamente fue la primera canción que escribieron juntos por primera vez. Este tema se lanza a finales de 2016 y se convierte en un fenómeno viral en Colombia. Esto lo catapultó a la fama internacional antes de la mayoría de edad, imagínate, con tan solo 16 añitos. Poco después de su debut, firmó con la reconocida disquera La Industria Inc. y posteriormente con Sony Music Latin, posicionándose como una de las jóvenes promesas del género urbano. Vamos a recordar esta canción que catapultó a Manuel Turizo. Esto es Una Lady.

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13: Dios es fiel y verdadero. Él es la personificación de la verdad y la fidelidad. Escucha la palabra de Dios. Oh Jehová, Dios de los ejércitos, ¿quién como tú, poderoso eres? Jehová, y tu fidelidad te rodea. Bueno, nos preguntamos, ¿para qué sirve el poder? ¿Qué motivo lleva a las personas a buscar el poder? ¿Por qué hay personas que llegan hasta el asesinato para conseguir el poder? ¿Qué fascinación tiene? En el Salmo de hoy, el salmista destaca dos aspectos del carácter de Dios. Destaca su poder y su fidelidad. Ahora, la fidelidad de Dios es mencionada 7 veces a lo largo de este Salmo de 52 versículos. La fidelidad es una de las características de Dios. Fidelidad en hebreo es emuná. Tiene que ver con el cumplimiento fiel de las promesas divinas. Y algunos eruditos traducen emuna como verdad. En Dios no hay mentira, Él es fiel y verdadero. Tú puedes confiar en Él, Él es la personificación de la verdad. Lo que Dios dijo se cumplirá. ayer, hoy y mañana. Y ahora la pregunta, ¿para qué sirve el poder entonces? En Dios el poder sirve para cumplir sus promesas, a pesar de todo y en contra de todo. El salmista señala, en los cielos mismos afirmarás tu verdad. ¿De qué forma? Observa, por ejemplo, la noche oscura. Hay tinieblas por todos lados, hay frío, hay muerte. Y las tinieblas a menudo son símbolo de la ausencia de vida, de peligro, de amenaza. Por eso la mayoría de las criaturas se refugian la noche, excepto los animales nocturnos, ¿verdad? Esperando que el sol del nuevo día traiga vida. Observa una vez más el cielo. El salmista dice que Dios confirmará su fidelidad en el cielo. Entonces contempla el cielo. Por eso cuando el dolor toca la puerta de tu corazón, cuando las tinieblas de las dificultades parecen envolverte completamente, cuando experimentas angustia y miedo, observa el cielo. En medio de la oscuridad de la noche, continúa observando. Y de repente, allá a lo lejos, donde el cielo parece juntarse con la tierra, rompe el día, nace el sol y las tinieblas desaparecen. Parece que existe un momento de lucha, da la impresión de que las tinieblas no quieren partir en retirada. Pero es inútil. El astro reaparece en su esplendor, anunciando victorioso que es hora de despertarse, de levantarse y volver a vivir. Por eso, amigo y amiga, enjuga esa lágrima de dolor y observa el cielo. Las cosas van a terminar bien. Porque allí en el cielo Dios confirma su fidelidad, dice, observa. En él está escrita la fidelidad de las promesas divinas. Así que no salgas de casa sin decir, oh Jehová, Dios de los ejércitos, ¿quién como tú? Poderoso eres, Jehová, y tu fidelidad te rodea. Créeme que esta sí es una mejor manera de vivir.
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0: Mañana con 19 minutos, ya las 12 con 19, continuamos con más a través de Exa FM 91.3, tu estación favorita, aquí ando contigo. Soy Grace Durán, estaré contigo hasta las 2 de la tarde. En este momento, si tú quieres una rolita, repórtate al 271-121-8225. 271-121-8225 es el número de WhatsApp, o puedes llamar directamente a cabina al 271-71-60522, extensión 1. Repórtate
4: quédate conmigo, aquí estoy, todavía no me voy. Y andaré complaciéndote con tus rolitas favoritas. Oye, ¿cómo va tu mañana? Pues ya esta tarde prácticamente, ya tu mañana ya la concluiste. Y ahorita ya iniciamos la tarde a partir de las 12. 30 grados aquí en la ciudad de Córdoba, Veracruz. Hace bastante calor, sí se siente el aire caliente. Pero está medio raro porque de repente como que está nublado, como que se mete el sol. ¿Quién sabe? Medio bipolar este clima. Pero no, creo que hoy no lloverá. O sea, hoy sí estaremos así como que con este climita así caluroso. Pero bueno, no hay nada mejor que una botellita bien de agua fresca, bien fría. Luego ustedes son bien rebeldes porque andan tomando refresco, andan tomando puro jugo. Pero te voy a decir algo, bebé, eso ni te quita la sed. Eso nada más es como que al momento de que haces como de que... O sea, como que te cae súper bien, te cae frío, te cae rico por el sabor, que pues es dulce, un refresco, un jugo, tiene bastante azúcar. Pero realmente te voy a decir algo, al poquito rato vas a tener sed de nuevo. Lo que sí te quita la sed verdaderamente es el agua. Así que mis bebés, no lo tomen a regaño, tómenlo a tip. Tomen agüita, hidrátense ahorita que hace calor, utiliza bloqueador, lentes, gorra, lo que quieras usar, porque está cañón el calor y ahorita los rayos del sol, luego ahí nos andamos quemando y pues hay que cuidarnos también la piel. Vámonos con más música, ¿qué te parece? Vámonos con este tema de Camilo y Carin León, esto es Una Vida Pasada, en todas partes, ponte Exa.

0: estuvimos escuchando una de las canciones que está de súper de moda ahorita y que se escucha muchísimo en las plataformas, en los principales números en plataformas de música digitales y también en redes sociales, esta canción de Drácula de Jenny, este remix con Tame Impala, que bueno, formó parte de este remix de esta canción Drácula, que está, pues te digo, escuchándose ahorita en todas partes esta canción. Vamos a continuar con más, son las 12:29 minutos por acá, dice, buenas tardes, ¿me puedes poner la canción de Auto Rojo de Vilma Palma? Saluditos. Amigo, te me estás yendo muy retro con esa canción. Oye, está increíble, pero si gustas te puedo poner alguna otra canción un poquito más reciente, bebé, pero con gusto te ponemos alguna canción que quieras. Vámonos a un corte comercial y regresamos. 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
1: Escuchando esta rolita inglés en Miami, que bueno, ahorita es súper exitosa este tema musical de la banda venezolana Rawayana junto al colombiano que hace un ratito hablábamos de él, Manuel Turizo. Y bueno, la canción que ha alcanzado el número uno en las listas de Billboard, pues de hecho juega con la ironía de que nadie aprende inglés en Miami debido pues a su fuerte cultura bilingüe y predominio hispano. Esta canción salió a finales de 2025, inicios de 2026 y mira, rápidamente despegó como un hit en plataformas digitales, en radios de Estados Unidos y Latinoamérica, pues porque tiene como que una mezcla de sonidos tropicales, como que entre pop latino y toques urbanos, ¿no? O sea, tú pensarías que es como que entre reggaetón, pop y un poquito de todo. Y justamente está curioso porque la letra habla sobre las relaciones, la migración, aunque no parezca, pero sí. Y como muchos latinos se mudan a Miami, aquí es donde viene el dato curioso, adoptan la cultura y el Spanglish, ¿sabes? En lugar de aprender el idioma, pues bien, ¿no? Pero bueno, esta canción logró la cima del Chart Latin Rhythm Airplay de Billboard y ha generado millones de reproducciones y videos virales de TikTok. De hecho, hay como que un bailecito ahí de toco, toco, toco. No sé si lo has visto, pero bueno, fue como un bailecito viral con esta canción de Inglés en Miami con Rawayana y Manuel Turizo. Estuvimos escuchando este tema que la verdad está súper pegajoso. Si te dan ganas de bailar, activa tu día, te pone como que un poquito más alegre. De eso se trata, de poner aquí rolitas que te activen, que no te den flojera, ¿no? Porque imagínate, uno ahí con flojera, ¿qué hacemos ahí? Recuerda que te puedes seguir reportando al 271-121-8225, 271-121-8225. Pues vámonos con más temas, bebé.

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0: escuchando este tema de Orion con Elena Rose. Oye, ya nos separan nada más 2 minutos y ya 1:00 p.m. Qué rápido se pasa el tiempo, aquí ando acompañándote. Oye, ¿ya desayunaste? ¿Ya comiste? ¿No has desayunado? ¿No has ni comido? ¿Apenas vas a desayunar? ¿Qué andas haciendo? Cuéntame y repórtate en donde quiera que estés en este momento al 271-121-8225. Cuéntame qué haces, cuéntame desde dónde nos escuchas, si nos escuchas en Yanga, Cuitláhuac, aquí en Córdoba, en Fortín, en Orizaba, Río Blanco, Huatusco, Coscomatepec, Chocamán, no lo sé, bebé, en cualquier alrededor que tú me estés escuchando. Yo soy Grace Durán y aquí ando una servidora para servirte. Y por supuesto, si quieres mandar saludos a alguien en especial, quieres una rolita para ponerte contento, contenta hoy, agarrar la mejor actitud, a lo mejor todavía por ahí andas dormido. Yo sé que no, yo sé que ustedes ya andan bien activos, ya tomaron café, espero que hayan desayunado, y para los que ya casi salen a comer, ¡ánimo! Aguanten poquito más, ya casi es hora de comida. Digo, yo creo que mayormente las horas de comida son entre las 2 y las 3 de la tarde, así que ánimo, bebé, que ya vas por menos para comer. Le dijeron por ahí, barriga llena, corazón contento. Son las 12:59, vámonos un corte comercial y regresamos. Yo te lo prometo que vamos súper rápido y regresamos con más música.
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5: Una de la tarde con 5 minutos.

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10: 1:20, vámonos con Paul Russell. Eso es Lil Boot Dank por XFM 91.3.

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Estuvimos escuchando a Farruko con este tema, Pepas. Un temita para que te alegres esta tarde de lunes 18 de mayo. Síguete reportando 271-121-8225. Vámonos con más música. Y nos vamos con este tema. Por supuesto que nos pidieron hace un ratito. Eso es de Rugby y se titula Dandelions. Ya son la 1:28. Que no se te haga tarde para ir a comer. Súbele el volumen.

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1: Una de la tarde con 35 minutos. Vámonos con Alex Warren. Eso es Ordinary por XFM 91.3. 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

0: Así es, ahí estuvimos escuchando, seguimos disfrutando de esta bonita tarde de lunes aquí contigo. Estuvimos escuchando a Adele con Easy On Me. Una canción que sin duda nos llega al corazón con esa voz increíble que tiene la hermosa Adele y toda la emoción que transmite. Oye, espero que estés pasando una tarde tranquila, con buena vibra y disfrutando cada momento. No le cambies, sigue en sintonía porque todavía tenemos más música que te encanta aquí en tu estación favorita. Acompañándote y poniéndole ritmo a tu inicio de semana. Acompáñame a un corte comercial y regresamos a través de XFM 91.3. Continuamos con más música, vámonos a un corte comercial y regresamos.
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4 minutos nos separan ya de las 2 de la tarde y así llegamos al final de nuestra emisión de hoy. De tempranito te acompañé desde las 6 de la mañana. Te agradezco por haberme acompañado, por permitirme ser parte de tu inicio de semana y por supuesto compartir juntos buena música y buena vibra. Deseo que tengas una excelente tarde, muy buen inicio de semana y por supuesto buen provecho, que disfrutes mucho tu comida, que comas muy rico y que sigas con toda la actitud para lo que resta de este lunes. Recuerda que ahorita a las 2 te acompaña, se queda contigo a través de XFM 91.3 mi compañera Ale Olson. Ella estará contigo el resto de la tardecita acompañándote también con buena música. Yo me despido por hoy, pero recuerda que mañana tempranito desde las 6 de la mañana aquí estaré esperándote para acompañarte una vez más con la mejor música y toda la energía positiva. Nos escuchamos mañana, cuídate mucho, yo soy Grace Durán y por supuesto continúa a través de XFM 91.3. Me despido con este tema de Ryan Castro, esto es La Villa, no le cambies y en todas partes ponte. Exacto.

despegues porque aunque la emisión de hoy termina, nos escuchamos en la próxima con más música, los mejores tips y todo lo que necesitas escuchar para que tu día sea encantador. Despierta con Grace. Hasta pronto y sigue escuchando. 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
5: Corazones y corazonas, 2:05 p.m. Muy buen provecho desde la cabina naranja y reportando hasta allá, hasta donde tú me estás escuchando, corazón, en el auto, en la bici, en tu celular, en la laptop, en la bocina, en tu casa, comiendo, en casa de la suegra, en la ofi, en todas partes, ponte Exa. Así que saludos hasta allá, donde tú me estás escuchando, corazón. Vámonos con todo a través de Exa FM 91.3. Yo soy Ale Olson, ponte ready con la Power Ranger naranja y en todas partes, ponte Exa.

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3: Las 2 de la tarde con 11 minutos en todas partes. 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
0: Son las 2 de la tarde con 18 minutos. Vámonos con esto. Es Jay Cortés con los legendarios y Wisin Fiel. En todas partes, Pontexa.

0: Clase, señoritas W, Jay Cortés, Hayes, los legendarios, soy el químico, el soporte del movimiento urbano, ustedes saben ya.
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0: Las 2 de la tarde con 26 minutos. Corazón, quédate conmigo. Estás escuchando el 91.3. Vamos a tener muchísimo chismecito, así que repórtate 271-121-8225.

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2: Las 2 de la tarde con 36 minutos. Quédate conmigo, corazón. Estás escuchando el 91.3. Recuerda, yo soy Ale Olson. Ponte ready en todas partes. Ponte Exa.

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2: ¿Te acuerdas de esta rola, corazón? 20 minutos nos separan de las 3 de la tarde. Oye, quédate conmigo, recuerda, yo soy Ale Olson y voy a estar aquí contigo hasta la noche, corazón. Así que quédate conmigo, ponte bien ready y en todas partes, ponte Exa.

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0: Dos con 49.

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1: Corazones y corazonas, 4 minutos nos separan de las 3 de la tarde, vienen los Exa Hits. Así que quédate conmigo, corazón. Recuerda, en todas partes, ponte Exa.

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12: Y corazonas, las 3 de la tarde con 4 minutos, ya te la sabes, estos son los Exa Hits, así que a partir de este momento pide tu rola, esos hits del momento que escuchas en Exa FM 271-121-8225. Quédate conmigo, yo soy Ale Olson, ponte ready y en todas partes, ponte Exa.

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1: 3:10 en todas partes. 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
1: Las 3 de la tarde ya con 21 minutos, corazones y corazonas. 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

0: Corazones y corazonas, son las 3 de la tarde con 31 minutos. Momento de irnos a una pausa comercial. Te invito a que te quedes conmigo, corazón. Repórtate 271-121-8225. Recuerda que es momento de solicitar tu rola. Quédate conmigo, son los Exa Hits. Yo soy Ale Olson. En todas partes, ponte Exa.
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Corazones y corazonas, Shakira, Shakira, son las 3 de la tarde con 34 minutos. ¿Quién anda por ahí? Mi amiga Dani dice: hola, buenas tardes, feliz inicio de semana. Saludos, Dani, gracias por estarte reportando. Presente, bonita y puntual. Muy buen provecho a todos ahí en la ofi. A los que están comiendo en la ofi o los que salieron a comer. Buen provecho, chicos. Gracias por estar en sintonía de Exa FM 91.3. Oye, quédate conmigo, yo soy Ale Olson. Ponte ready y en todas partes. Ponte Exa, porque estos son los Exa Hits.

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1: Hola. Vámonos con la Rosalía y esto que se titula La Perla en todas partes. Ponte Exa, solo Exa Hits.

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9: Corazones y corazonas, 8:04. Vámonos con María Becerra y Tini. Esto que se titula Miénteme, recuerda, son los Exa Hits y los escuchas a través de Exa FM 91.3. ¿Quién anda por ahí? Dice siempre Exa, bendiciones. Yo siempre con Ale Olson. ¡Ay, genial! Saludos, Dani. Dice, ¿me puedes poner la canción de Every Breath? Every Breath You Take de The Police. Ok, claro que sí, Dani, te la programamos. Vámonos con más a través de Exa FM 91.3 en todas partes. 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
1: Corazones y corazonas, nos vamos con los Exa Hits. Tenemos que despedirnos de los Exa Hits y volvemos, ya tú sabes, con más. Te dejo con esta rola, si sabes contar, lo escuchas. Será el 91.3 en todas partes. 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

Es Bruno Mars con A Just Might. Saludos especiales a todos los que nos escuchan en la OFI. Sí. A todos los que nos escuchan, corazones y corazonas. En el tráfico, en la casa, terminando de comer, ya regreso a la oficina, ya tú sabes. A todos los que nos escuchan en algún almacén, en alguna bodega, a lo mejor en la farmacia, en la tienda, en la carpintería. ¿Dónde más? En el taller, tal vez. Nos andan escuchando ahí en el taller, en la tiendita. En fin, corazón. Las 4 de la tarde con 6 minutos. Saludos, saludos a todos. Ponte ready, por supuesto. En todas partes, ponte exa.

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1: Corazones y corazonas, ya a las 4:18. Vámonos con Rauw Alejandro. Todo de ti, en todas partes. 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
3: A las 4 de la tarde con 21 minutos. Saludos a todos mis chicos que ya se andan reportando desde la OFI. En todas partes, ponte ready. Y en todas partes, ponte Exa. Come on.

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14: Las 4:38 en todas partes. 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
3: Mis chicos EXA, vámonos con esta rolita. Es Kali Uchis con Peso Pluma, igual que un ángel. Y esta rolita es para ti, corazón. Tú también eres casi casi igual que un ángel. Es más, corazón. Tú, sí, tú que me estás escuchando, tú casi casi que sudas agua bendita, corazón. ¿Por qué? Porque te la pasas nada más de la casa al trabajo, del trabajo a la casa. Nada más hablas con una sola persona. No andas por ahí rompiendo corazones. Bueno, se rompen solitos nada más con verte, pero no, porque tú, bien portadito, bien portadita, tú eres casi, casi igual que un ángel. Vámonos con esta rolita. Súbele volúmenes, Kali Uchis, en todas partes. 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
2: Cuatro de la tarde con 56 minutos en todas partes. 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
13: Excuse me, can I please talk to you for a minute? Take a minute, girl, close it down. What's been happening? Corazones y corazonas, las 5:05 p.m. Estamos arrancando la tarde, ya tú sabes. Saludos a todos mis chicos sexa, mis chicas sexa, corazones y corazonas. Nos vamos con todo. Sube el volumen en todas partes. Ponte Exa.

5 de la tarde con 8 minutos. ¿Cómo andamos? En modo coqueto como Shakira. Oye, es que Shakira ha dado mucho de qué hablar durante este fin de semana, ¿verdad? Por la entrevista. La entrevista que dio a este chico. Que bueno, oye, el lenguaje corporal de Shakira nos dijo tanto. Recuerdo que cuando estudiaba comunicación, una maestra nos había dicho que solo el 7%, que lo que decimos mediante el habla solamente es el 7%, algo así cercano al 7% de todo lo que comunicamos, porque todo lo demás lo comunicamos mediante el lenguaje no verbal, es decir, mediante el lenguaje corporal, ¿no? Entre gestos, entre movimientos, entre tonalidades.

yo vamos a echar chismecito time precisamente. En el chismecito time vamos a estar platicando acerca de Shakira. Shakira que anda en modo croqueta. En modo coqueta y próspera porque también este fin de semana, pues bueno, ha causado revuelo porque por ahí tenía como que una... una demanda de dineritos y resulta que no, que ella ya ganó y ahora le tienen que regresar una parte de dinerito a ella. Ya te voy a contar más adelante en el chismecito time qué onda con Shakira. Oye, corazón, y por supuesto, hablando de juicios y de demandas en Zona Geek, vamos a platicar de Elon Musk, porque tú sabes que este señor Elon Musk, pues bueno, ha perdido el juicio contra OpenAI, entonces de eso vamos a estar platicando en Zona Geek. Además también, corazón, en el dato exacto, si tú eres de esos a los que les gusta comer fuera, que si, ay, vámonos con Doña Grasas por unos guaraches, vámonos a los tacos a cenar en la noche, a ver, traca. Quédate conmigo, corazón, porque resulta y resalta que un estudio relacionó el comer fuera de casa con presentar sobrepeso y obesidad. ¡Traca la matraca! Así que quédate porque vamos a estar platicando de esto precisamente más adelante. Quédate conmigo, corazón, súbele volumen, estás escuchando el 91.3 en todas partes. 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
9: Aria Vega Ryan Castro.

0: las 5 de la tarde con 22 minutos en todas partes. Ponte Exa FM 91.3. ¿Quién anda por acá?
1: Pásala bien.
0: El buen George dice: hola, señorita Olson. Un saludote. Hola, George. Dice: y disculpe la pregunta, ¿qué fue de la sonrisa de la radio? La sonrisa de la radio, Karina Aguilera, la sonrisa de la radio.
1: Título.
0: Mi amiga Cari, bendito sea Dios, se sigue recuperando.
1: Hace
0: unos días habíamos, bueno, no hace unos días, durante varias ocasiones les he platicado, corazones, ella tuvo que ausentarse por un contratiempo de salud, chicos. Entonces ella ha estado, pues bueno, revisando todo esto de su salud y precisamente, gracias a Dios, va mejorando. Todo va bien, como siempre, ella sigue agradeciendo las buenas vibras que todos ustedes le han mandado. De repente hay quien me ha mandado mensajitos para ella, yo les digo, yo se los entrego, claro que sí. Si alguien quiere enviarle un mensajito bonito, ya saben, a su fanpage, Karina Aguilera Oficial, o por supuesto también aquí Alex Acel, 271-121-8225. Y por supuesto yo se los estaré reenviando. Ella está súper agradecida y súper contenta por todo el amor y todas las buenas vibras que ustedes le han enviado, corazones.
1: Desde la raya.
0: Y pues bueno, para todos los que han estado pendientes, pues bueno, mira, gracias a Dios, todo va bien, chicos.
1: El corazón en la casa.
0: Dios mediante, pronto estará aquí de regreso con nosotros. La sonrisa de la radio, Cari Aguilera. Muchísimas gracias a todos por sus buenas vibras, sus bendiciones, sus buenos deseos y por todas esas preguntas. Todos han estado preguntando muchísimo, entonces nosotros... Cari, nosotros sus amigos súper agradecidos con todos ustedes, chicos. Vámonos con más a través de Exa FM 91.3. Contestada tu pregunta, George. Y vámonos con más a través de Exa FM. ¿Quién más anda por aquí? Ay, gracias, corazona. Saludos especiales para mi amiga Dani, que yo les dije, ustedes son así, bien portaditos, casi que igual que un ángel, les dije. Y dice, ay, que yo también, ay, corazón, no soy tan bien portadita. No, bueno, sí me porto bien, Dani. Tienes razón. También que casi sudo agua bendita, casi. Oye, saludos para el número con la terminación 4206. Saluditos, corazón, gracias por ponerte Exa. Nos vamos con más a través del 91.3. Súbele volúmenes, Manuel Turizo con Happy.
1: ¿Cuál es el?
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5: Vámonos con esta rolita. Sí, es de hace algunos ayeres, pero con esta rolita es un clásico y los clásicos nunca pasan de moda. Y con esta rola le mando un saludo muy especial a mi amix Dani. Vámonos con más. Súbele volumen, Dani. Disfrútalo en todas partes. 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
1: Acabas de escuchar Every Breath You Take. Así es, ellos son The Police y lo escuchaste a través de Exa FM 91.3. Lo que vine fue la frecuencia naranja. Con saludos para mi amiga Dani, que dice: le mando saludos a Cari, que se está recuperando porque ya la extraño. Extraño los horóscopos y en zona K-pop. Que deje el corazón en la casa. Gracias, corazona. Yo en este momento le entrego tus saludos, claro que sí. Saludos, mi queridísima Dani. Oye, y saludos para ti, corazón. Para ti que me estás escuchando desde la ofi o desde la casa. Para todos los que ya se están preparando para salir. Algunos salen a las 6. Algunos salen de la ofi a las 6. Entonces por ahí ya empiezan como que a prepararse, chicos. En sus marcas, listos fuera. Vámonos con más a través de Exa FM. Vámonos con este Ryan Castro y Peso Pluma. Quema. 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
8: Una canción para ti, mira.
9: 5:47.

0: Los Ángeles Azul.
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2: Continuamos con más a través de Exa FM 91.3. ¿Quién anda por ahí? Mis chicos de Tiaza. Mis chicos de Tiaza en la mañana, en la noche, al mediodía, durante la tarde. Siempre presentes, siempre presentes. Saluditos especiales a toda la banda que me está escuchando allí en Tiaza. Mis chicos Sexa. En especial a mi buen amigo Pepe Costeño. Dice, buenas tardes, Ale, reportándose tu amigo José Costeño. ¿Me podrás complacer con la canción de Mon Laferte y Enjambre, por favor? Claro que sí.
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2: Creo que es la de Quiero Dormir Cansado, ¿verdad? A ver, vamos a ver.

0: No, a ver, no tiene una canción con Enjambre Mon Laferte. O sea, tú no tienes tus pensamientos ni claros ni decisivos. Oye, a ver, tiene Mon Laferte tiene con Los Bunkers la de Quiero Dormir Cansado, del Unplugged de los Bunkers. Pero estoy buscando Corazones y Mon Laferte no tiene canción con Enjambre.
1: El corazón en la casa.
0: Está la canción de Mi Buen Amor, pero es de. Oigan, saludos. Ahorita les cuento el chiste, ahorita les cuento. Mon Laferte tiene en un en vivo, o sea, no hay canción oficial, sino en un en vivo, la dueto la canción de Mi Buen Amor. La tienen con Luis Humberto Navejas de Enjambre. Pero esa canción originalmente es con Bumburi Corazones. Así que, pues dime cuál. Pues dime cuál para que yo la atine, corazón. O mejor dime cómo se llama la rolita. Cuéntamelo todo, corazón. 271-121-8225. Vámonos con más. Vámonos con más a través de Exa FM. Las 5 de la tarde con 52 minutos. Sube el volumen. Ponte bien ready. Y por supuesto, ya tú sabes, corazón. 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
2: Vámonos con esta rolita que me está solicitando mi buen amigo José Costeño. Súbele volumen, José Costeño, nos vamos con tu rola, recuerda. En todas partes, ponte Exa.

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